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1: Radio Tropical Latina te da la hora. 8:02.
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1: Y 33 minutos.
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5: 9:17.
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1: Ya, a ponerle bueno porque estamos en el Super Miércoles, el ombligo, la cintura de la semana. Muy buenas noches para todos. ¿Cómo estás, Juli Turra? Esperando que haya tenido un buen día, compadrito. Lo mismo para todos los potenciómetros y todas las atómicas. Ya nomás, como dije, aquí estamos en el horario del recreo. Así que comenzó el peluceo. La buena onda, la talla, la buena vibra, la buena armonía. Porque todos somos mentalidad positiva. Porque estamos en el programa número uno. El programa que nos transmite esa potencia, esa energía, como dije, positiva. Esto es Radio Tropical Latina, esto es RTL, esto es 95.3, esto es Potencia Atómica. ¿Con quién? Con el único, el incomparable, DJ Nuclear Julito Urra. Así pues, así que a ponerse bien cómodo y a disfrutar la buena música de todos los tiempos, de todas las épocas, de todas las temporadas, de todos los años, de todos los estilos, aquí junto a DJ Nuclear Julito Urra. Un abrazo. Potencia Atómica, el programa antidepresivo. Adelante, anfitrión.

0: ¡Estamos listos, brother! ¡Estamos listos! ¡No me retes! Oye, los dejé correr ahí, los dejé correr. Saludos a Miquita, saludos a Bichoreto. Saludos a Felipe, soy leyenda, buena compita. Hola, don Julio, ¿cómo está Miquita? ¿Cómo está? Muy buenas noches.
1: Hola, mi niño, ¿sabes qué? Quería decirle algo.
0: A ver.
1: Ahí, donde dan comida.
0: Ya.
1: Dan ropa.
0: Ya.
1: Dan pedido, ni a la gente les dan.
0: No le puedo creer, oiga. Saludito ahí, pues. ¿Cómo está mi gente?
2: Oye, todo esto, ¿eh? Primer miércoles de junio, San Colón de hoy. Miércoles 3 de junio, San Maximiliano.
0: ¡Maximiliano!
2: Feliz día estudiar, no más que todos los Maximilianos. Hacenlo bien. Y obviamente la compañía de potencia domina. 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DJ Nuclear.
0: ¡Fenomenal! Saludos al Maxi que debe estar acostado, ¿ah? Oye, compito, hoy día tuve una reunión que de verdad que se me alargó, brother, porque se viene algo fenomenal, Berrin. Vamos a tener que decirle al Jimmy Primo que... Dígale al Jimmy que va a tener que entrar a repartir gente para hacer comparación, ¿ah? Sí. ¡Vámonos! En el antidepresivo, como suena, como dice, como baila mi gente, Jonah Flores, Yanna Fuentes. ¿Cómo está DJ Gats? Fenomenal, la Chanorre. Saluditos para Mercedes. ¿Cómo está don José Luis Castañeda? Mira, otra vez en Maipú, Manuel Rodríguez, cortando ahí, cortado, sintonía, saludos. En el antidepresivo. Fenomenal, saluditos para Edith Elguita. Saluditos para los más prendidos el día de hoy. San Javier, Villalegre, Colbún, Parral, Cauquenes, Chanco, Peyúgue, Curanipe. Se viene San Pedro y San Pablo. Se nos viene Motos y Rock también, brother. Saludos a Luciano. Se nos viene también la Rock Fest. Tremendo, acá vamos la número uno. Saluditos, seguridad pública. Se nos viene la Navidad, los niños también, ¿ah? ¿Eh? Sí, güey. A prepararse, chicos. En diciembre, ¿eh? En diciembre, brother. A prepararse, mi buena, buena, buena, buena, buena.
3: Que viene esa reunión, si es positiva.
0: Sí.
3: Es importante,
0: güey.
3: Qué bueno, qué bueno. Saludos.
0: Oye, no, y no te hagáis nada, Larry, porque la reunión es, usted ya conoce el lugar ya. Sí. Se viene, compita, se viene. Ojalá que no salga más doblado que la última decía.
3: Cosa de mi prima, cuando lo escuché, dije yo, oh, va a empezar el programa.
0: Ya,
3: qué bien, aquí. Abrazo a mi prima, Tejita, y al amigo González.
0: Ahí está, González.
3: Ya pues, ahí estamos. Ah, no, al amigo Molina.
0: Molina, Molina.
3: Ya
0: Molina.
3: Pues, Julio, abrazos, ahí escuchando.
0: Saludito para todos los que están en sintonía en la número uno el día de hoy, super miércoles 3 de junio. Oye, ¿me podéis creer que la horita que me vinieron a dejar las cosas de Mercado Libre, no? Ya, el repartidor anda, bro. ¿Ah? Rayo veloz. Saludito para mi hermosa Eliet Cruz que está en sintonía en la número uno. Ahí está. Anda con la cámara grabando ahí a todo ritmo. Saludito a la Tami también, a la Tami. Saludito a Segovia. ¡Vámonos!
4: ¡Tienes que estar tranquilo nomás! ¡Tranquilícense!
0: En el antidepresivo, ¿cómo suena?

0: Voy a regalar los saluditos también para los amigos de San Javier. ¿Cómo está la gente linda de San Javier? Villa Alegre. A los amigos de Butacán, Melosal, Palmilla Arriba. Oye, ¿cachaste al machucado que entró a robar a la oliquería ahí a la botillería, cupita, en Ramonolán de anoche? ¡Oh, perrín! Puede que le dieron una ensalada combo, hermano. No, todo bueno. Saludito para Luis. ¿Cómo está, Luis? Saludito para Ignacio.
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0: Saludos para los chicos de Mononox, Circo Palacio Exterior Norte, kilómetro 1,5, frente al Hospital Nuevo. Así como también saludos para Anto. ¿Cómo le va, Anto? Y nos vamos. ¿Cómo suena? Oye, ya tenemos al encargado de lo que son las bandas. Ahí tenemos al jefe de bandas. Sí, saludos para Iván. Motivado el día de hoy, prendido al máximo. Por acá, nos vamos de inmediato. Saludos para los amigos de Cauquenes 103.7.
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0: Oye, saludos también para Yanna Fuentes, que está pero prendida. Rodrigo Barros. ¿Cómo está Carpas Valencia? Le quiero mandar un saludo a mi querido amigo Rodriguito. Ahí está Rodrigo, compita, que hoy día está cumpliendo 43. Solamente los bacanes nacen en el 80, hermano. Sí. Generación Z. Nosotros nacimos sin internet. Sí, brother, ¿para qué estamos con cosas? Nosotros jugábamos con chapitas. Nosotros jugábamos con run run. Los de los 90 nacieron con un Game Boy. Por acá, saludito para César. Oye, saludo para mi sobrino Maxi. Ahí está mi sobrino Maxi, que hoy día estaba nomástico. ¿Cómo está la gente linda y motivado en la Carlos Camus? ¿Cómo están los amigos de la Nueva Manicir? A los amigos de La Esfuerzo. A los amigos de la Pablo Neruda también, ¿eh? Motivados.
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0: Saludos para los chicos de La María del Valle. Sí, güey. A los amigos de La Pibe. Luis Rojas. ¿Cómo está Pavés? Jota Pavés. ¿Cómo está Doctor Lex? José Luis Castañeda, el rompehoyos. Choquito Fiel, ¿cómo le va? Muy buenas noches, Choquito Fiel. Por acá. Saludos para el Departamento de Emergencias de CGI. ¿Cómo están los amigos de nuevo Agua Nuevo Sur? Sí, oye, quiero mandar un saludito también. Mira, me dice, hola, bien aquí con mi hijo Gaspar, lo amo mucho. Tremendo, brother, abrácelo, quiéralo, ámelo. Ahí está, saludos a Gaspar. A mí me encantaría que el día durara 35 horas. Por acá, saludos también para Claudia Cortés.

0: Oye, por acá, ¿cómo está Frank? ¿Cómo está Frank? Ahí está, bueno, saludito para los chicos de Casco Verde. Motivadísimo, brother, motivadísimo. ¿Y cuándo pagan? Quiero saber yo, ¿cuándo pagan? ¿Cuándo pagan, amigo?
1: No hay plata.
0: 10 de la noche con 40 minutos, 10 de la noche con 40 minutitos en vivo, en directo acá por la número 1. Nos vamos de inmediato.
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0: Catalina Barra, Javier Espejo, ahí está. Cevita Valenzuela. ¿Cómo está, user? En el antidepresivo. Saludito a Longaví, vamos arriba.
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0: estadualismo, es necesario que haya financiamiento. Y lamentablemente, tengo que decírselo de nuevo.
1: No hay plata. Un saludo a Rodrigo y a su hermano Juanito. Y a Richard también, ¿ah? ¿Eh? Tremendo el día de hoy. ¿Cómo está, Pablito? Oye, seguimos con más acá. Los saluditos están llenándose. El WhatsApp está lleno, brother. ¿Cómo está, mi querido amigo Tejita? Saludos, Tejita, que está pero motivado al máximo con la buena música que le pusimos ahí. Lo mejor de los 80, 90 y más. Tremendo, ¿eh? Seguridad pública.
0: Porque desde el punto de vista teórico, si un país carece de reputación, como lamentablemente...
1: 10 de la noche con 42 minutos. Me preguntan por acá, DJ Nuclear, ¿llueve mañana? Porque hoy día cayó agua.
0: Haciendo que el tiempo sea recesivo. En tercer lugar...
1: Mañana por la mañana.
0: Es necesario que haya...
1: No, mañana no llueve, amigo. No, va a estar más helado que abrazo de Exi, ¿eh? Digo el tiro. Saludos a Carito, saludos para Verónica Valdivinito. Saludos a yo.
0: De nuevo. No hay plata.

0: Oye, le quiero mandar un saludo a mi querido amigo, el señor Mesano, ¿ah? Que hoy día me lo encontré, así como también a Galito Bugueño, del Bajón de la Meda. Ahí están motivados los chicos. Por acá, nos vamos de inmediato, Pablito Jiménez.
1: Hola, Julito, ¿cómo estás, viejito?
0: Buena, Borrín.
1: Julito, ¿se podrá ahí colocar el tema Alarma 666, aprovechando que está ahí con todo el power? Eso, amigo, que tengas muy buena noche, ¿eh?
0: Alarma 666. Oye, por favor, te pusiste acuático al tiro, ¿ah? ¿Eh? Sí. This is Noiser.

No te pillé. Pida música nomás, mijo, pida música. Oye, a Juan Carlos Mondaca le gusta esta música, ¿eh? O sea, alucinada con estos temas.

En el 99, Gumpita, salió esta música. Era muy bueno este tema en la fiesta electrónica ahí en Cucalón.

Oye, me acuerdo de la zapallito italiano. ¿Te acordás, no, Berwin? ¡Sí! En el extra joven, ¿cupita? Sí. ¡Ay, qué bailar! La zapallito italiano. Yo creo que la sandía italiano.

¿Cómo te la mezclo, Pablito Jiménez? ¿Cómo te la mezclo? ¡Qué manera, qué manera, brother! ¡Super miércoles en el antidepresivo! 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

0: Saludito para Luis. ¿Cómo está Luis? John Lucky. Ahí está. Saludito para él. Vamos.
1: Buenísimo, amigo Julito. No, usted no es como pillarlo, güey. No es como pillarlo, ¿eh?
0: ¿Con cuál me pueden pillar? A ver, ¿con cuál? Mézclalo con la Isabel Pantoja.

0: Cambié a la Isabel Pantoja por Lucho Miguel. Porque de verdad que canta lindo este Sol de México. Precisamente ahora que tú ya. Saludos para la Negrita, saludos para Yana Fuentes. ¿Cómo le va? Muy buenas noches.
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0: A ver, ¿con qué voy a salir ahora? ¿Con qué?
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0: Tremendo, brother, Soda Stereo.
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Falla técnica, mijo. La primera del año, la primera del año. Anótalo, 3 de junio.

0: Hoy nos quedamos con el grupo Aja. Esto es de Sancham On TV. Everybody chat up. I'm fun, a very nice. Perrin, el programa fue más corto que Parrillapa 20. Pero sí sacamos buenas ideas en esta nueva jornada. Después de buena música. 10 de la noche con 56 minutos. Saludos para Miguel, Esteban, Jonathan, Rodrigo. Saludos para Tema, saludos para Rodrigo S.A. Muy bien, amigo. Nos quedamos con...
1: El lengüita se enredó con los cables. Lo importante, compadre, es la honestidad, la sinceridad, la franqueza. Eso da a entender que eres de verdad. Porque otro compadre dice, no me pasó esto, se la busca un sinfín de excusas. Bien, compadre, bien. Bien, bien. Ya de anular. Por lo menos apareciste más experto. Muy buenas noches, que yo necesito dar su casita. Dios lo bendiga, que lo bendiga, que sea para usted y todos sus seres queridos. Lo mismo también para todos los potenciómetros y para todas las atómicas.
0: Muy bien.
1: No te olvides, Mauricio Antonio, Arturo Brand, 844, Garotiñas, esperándote para entregarte el manjar lleno de dulzura, cariño, afectividad. Sí, pues. Ya, compadre. Arturo Brand, 844, no se olvide, Garotiñas. Buen término. Buena llegada y dulce sueño. Esto fue y será por siempre, para siempre, por nosotros y para nosotros. 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Fin de las transmisiones. Gracias.
0: ¡Mortales!
1: A la primera weekend de los transportes carridos.
0: Oye, quiero destacar lo que se viene. La reunión de hoy día va a repercutir la próxima semana. Tengo que destacarlo. Así que atención, atención, atención, porque mañana tenemos novedades. Si Dios quiere. Así que, Mauricio Antonio, prepárate. Mauricio Antonio.
2: Tienes que estar tranquilo nomás. Tranquilícese.
0: Yo sé que no solamente una cara.

0: Sí, dice, saludos a todos, saluditos para Sergio Churipán.
1: Fenomenal, ¿eh? Qué bueno usted.
0: En el pub del nuclear. Bueno, ¿eh? Bueno.
2: ¿Y mi prima? ¿Ah? Se caen hasta los aviones, ¿no? Se cae el Julio Urra. De repente pasa eso,
0: sí.
2: Y estando en vivo, siempre pasa, sí. Suele pasar.
0: Pero mira, cacha, estamos a 3 de junio y es la primera... El primer error que he tenido durante el año. Y eso que me pillaron volando abajo. Por acá nos vamos.
3: Buenas noches, Nukias. Que
0: buenas
3: llegue
0: noches.
3: Muy bien a su casita. Bien haciendo para usted y para su familia.
0: Muchas gracias. Muchas gracias, amigo.
4: Me ganaste en la garrafa, Jimmy Prima, que el DJ hoy día se equivocaba. Ya, DJ Nuclear, que tenga buenas noches, que descanse.
0: Gracias.
4: Y nos vamos con Hotel California. Oh, que me trae recuerdos ese tema cuando estaba con Juan, o sea, con Juana.
0: Y los Rolling Stones. Acá en el pub del nuclear. Estamos escuchando a Endure. Esto es The Rolling Stone.
5: Angel.
0: Qué bueno. ¿Quién no se dio el primer atraque, cumpita, con estos temas? Hay varios ahí por TikTok. Hay varios en TikTok que se han dado los meos calugazos con estos temas. Mira, tengo que decirlo. ¿Quién no se pegó la primera grapa con Yubi? Escuchando estos temas. Acordándose del otro. O de la otra, ¿cierto? Perrín, estos temas eran pero furor después de la disco, por mano. ¿Cierto? Buenos temas. Mira, buenos temas. ¡Cacho! Hasta Led Zeppelin anda metido aquí. Ya, 11 de la noche con un minuto. Dios me los bendiga a cada uno de ustedes. Que tengan una buena jornada laboral, los que siguen trabajando. Y una muy buena noche. ¿Estuvo buena la música? Sí, estuvo buena. Hoy día sacamos anotación positiva.
4: Entre los puntos de la reunión está cortado Jimmy Prima.
0: ¿Cuánto sabe, ah?
4: Esos temazos, compadre, los colocaban cuando iba a culminar la discoteca.
6: Sí, pues ahí. Estamos a 3 de junio.
4: Para engancharte con la mina antes de irte para este jodido de frío.
0: Ah, en todo caso.
4: Y al que no le picaba, sí, abrazado la botella.
0: O sea, hartas veces te fuiste abrazado a la botella.
4: Hotel, le dice el patú, el tito, el techito amarillo con su ranchero. Era motel. Ahí volvía por el puente así bueno.
7: Ah, oh, qué tiempo aquello, DJ, en el Gavilán. 3 botellas por Lucas. Menta, cherry, vodka.
0: Y el Ron Silver, por hermano. Cuídense mucho, esto fue Yes.
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0: Cumpita, había que comprar la promo. Deme un pisco control. Sí. Deme una free heladita de litro en envase de vidrio y deme 3 Hilton blanco. Ah, no le quedan Hilton. Ya deme 2 Life. Ah, tampoco le quedan. Ya deme un Advance.
4: Yo iba al racimo, pues, compadre. En el racimo ahí.
0: ¡Ordinario!
4: Puro whisky. Callaza. Alcohol quemado.
0: Él, ya. Vámonos mejor antes que le hagamos bullying. ¡Chao, chao!

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1: 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Radio Tropical Latina, te da la hora. 11:05.
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Y ahora nos vamos para Barquisimeto.

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0: Son las 12 de la noche y un minuto.
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0: Son las 12 de la noche y 53 minutos.
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0: 3 y 2 minutos.
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0: Robert.
1: Tres y 15 minutos.

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0: 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Radio Tropical Latina, te da la hora. 3:36.
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0: 4:14.
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0: 4 y 51 minutos.
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1: Y un minuto.
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0: 6:03.
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¿Y cómo vamos en esta mañana? 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

Oye, si amanecieron medio con los ojos colorados, una bañadita con agua fría, pues viejo, una agüita con limón y ¡pum! Partimos para la pega a cumplir con las responsabilidades y con los deberes. 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Gracias.

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0: 6:38.
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0: 6:41.
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0: 7 y 18 minutos.
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Apuesto que se quedó dormido este gallo, ¿sabes? 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

0: 7:53.
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1: Y 59 minutos.

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3: Bienvenidos a las noticias. A usted que está en su casa, quizás disfrutando, acompañándose de su familia, de su gente querida, hoy celebrando alguna ocasión especial, le damos la bienvenida porque, como está escuchando la radio, se está informando, se está acompañando, se está entreteniendo a través de las señales de RTL, esta red de emisoras que está en la zona central del país. Pues bien, le quiero contar que hoy día hay varias noticias en el ámbito político, en el ámbito policial también, que les vamos a estar contando durante esta jornada. Hoy día, día jueves ya, jueves, viernes chico, está de santo Frida. Yo tengo a Frida aquí frente a mí, Alejandra Frida, que todavía se encuentra acá en nuestros estudios, y le enviamos un saludo cordial en su onomástico. Barty Núñez Retamal está a cargo de la puesta en el aire y quien les habla, Sergio Peñalosa Calderón, la lectura de los textos informativos. Claro, saludamos a esta hora toda la cadena de la red RTL que está conectada, tanto en el Maule Sur, especialmente Linares, Cauquenes. Por allá saludamos también a la Perla del Maule, en Constitución, en Talca, a través de nuestra señal en Pencahue, en el 103.7, también en Curepto. Aquí en la provincia de Curicó nos escuchan en Licantén, Duao, Iloca, Vichuquén, Yico, toda la zona costa en Hualañel, ¿no?

municipal, que ha traído, por supuesto, muchos beneficios para las personas que están en condición de calle. Ya comienza la época de frío, por supuesto, y de ahí también la problemática, ¿no es cierto?, con aquellas personas que duermen en la vía pública por distintas razones. Vamos a estar revisando esa nota que nos llega también de parte del municipio, esta inauguración del albergue municipal, pero nos vamos a adentrar con noticias policiales. Porque Carabineros detuvo a tres sujetos por robo con violencia contra un adulto mayor acá en la ciudad de Curicó. La víctima de 75 años fue encontrada al interior de su propio vehículo con lesiones visibles. Los imputados fueron arrestados durante una fiscalización realizada por el personal de la sección Centauro. Tres sujetos fueron detenidos por Carabineros como presuntos autores del delito de robo con violencia, luego de ser sorprendidos mientras se desplazaban en un vehículo cuyo propietario, un adulto mayor de 75 años, denunciaba haber sido agredido y despojado de su móvil en el sector de Aguas Negras, aquí en la comuna de Curicó. El procedimiento, que se registró cerca de las 10 de la mañana de ayer miércoles, cuando personal de la sección Centauro efectuó una fiscalización preventiva, un furgón que circulaba por el sector, durante el control, el conductor del vehículo manifestó a los funcionarios policiales que estaban siendo víctimas de un robo, situación que motivó una revisión más detallada de los ocupantes. Al interior del móvil se encontraba un hombre de 75 años quien presentaba lesiones visibles en el rostro y evidenciaba un evidente estado de temor. Según los antecedentes entregados por la propia víctima, minutos antes había sido abordado por los otros tres ocupantes del vehículo en el sector Aguas Negras, donde habría sido golpeado y despojado por las llaves del furgón, ¿no? De acuerdo con lo que es el relato de la víctima, tras concretar el robo, los sujetos comenzaron a desplazarse por distintas calles del sector, manteniéndolo al interior del vehículo contra su voluntad. Asimismo, la víctima denunció haber recibido golpes de puño en diferentes partes del cuerpo y amenazas de muerte para obligarlo a descender del móvil, situación que esta persona no accedió, ¿no? Ante los antecedentes recopilados en el lugar, Carabineros procedió a la detención inmediata de los tres involucrados, todos adultos y de nacionalidad chilena. Dos de los detenidos registran antecedentes penales previos, que informaron a través de las fuentes policiales. Durante el registro de sus vestimentas realizado por los funcionarios, además se encontró 5 municiones calibre .38, las que fueron incautadas como parte de las diligencias. Los imputados quedaron en disposición de la justicia para su respectivo control de detención y formalización mientras continúan las investigaciones para esclarecer completamente los hechos. Pero fíjese que aquí hay una situación bastante compleja, porque a esta persona la toman prácticamente de rehén, ¿no? Al no querer entregar su furgón, su herramienta de trabajo, su herramienta de trabajo que con tanto esfuerzo, con tantos años, le costó conseguirla. Porque algunos dirán, con 75 años quizás, esta persona no debería estar trabajando con su furgón. Pero es cierto, probablemente las condiciones de la vida que se le dieron durante muchos años no le permiten hoy día irse tranquilo a la casa a jubilar. Pero este adulto mayor que se mantiene vigente, trabajando, a través de su herramienta de trabajo, logra ser lamentablemente interceptado por delincuentes que mucho y nada, e incluso poco y nada, han hecho por el desarrollo de este país. Si no es porque Carabineros está haciendo un control preventivo, la cosa, el destino de este hombre hubiese sido muy distinta, porque aquí fue secuestrado porque estaba en el vehículo contra su voluntad, porque no quería entregar su herramienta de trabajo. Fue golpeado por estos individuos. Bueno, una situación bastante compleja y que hubiese tenido otro término, otro final, si no es por el trabajo de las policías que están haciendo de manera preventiva y constante fiscalizaciones a los vehículos en distintos sectores de la ciudad de Curicó. Así que es un buen
golpe contra la delincuencia que se realiza ahí. Afortunadamente, este señor hoy se encuentra sano y salvo

0: luego de ese delito. 8:09 a.m. Y seguimos con detenidos, porque tras una persecución policial por robo de placa patente, esto ocurrió ahí en la comuna de Teno. Los sujetos intentaron escapar de carabineros durante la madrugada y terminaron volcados en la cercanía de Hacienda de Teno, en la ruta J40. La investigación busca determinar las vinculaciones con otros hechos similares ocurridos ahí en la zona. Dos individuos fueron detenidos durante la madrugada de este jueves por su presunta participación en el robo de placas patentes en la comuna de Teno y sectores aledaños, tras un procedimiento desarrollado por carabineros que incluyó una persecución policial y culminó con el volcamiento del vehículo en el que se desplazaban. De acuerdo con los antecedentes preliminares, los sujetos fueron detectados por el personal policial mientras se encontraban realizando desplazamientos sospechosos. Al advertir la presencia de carabineros, intentaron darse a la fuga, iniciándose un seguimiento por diversas rutas del sector. Durante el escape, los ocupantes del vehículo incluso habrían impactado un vehículo institucional de carabineros en un intento de evadir la acción policial. La persecución concluyó en la intersección de las rutas J40 y J446 en la cercanía de la Hacienda de Teno, luego que el vehículo en el que se desplazaban perdiera el control y terminara volcado. Tras el accidente, ambos individuos fueron detenidos por el personal policial y puestos a disposición de la justicia. Los antecedentes del caso fueron remitidos al Ministerio Público mientras continúan las diligencias destinadas a esclarecer la eventual participación de los imputados en otros delitos similares registrados en la provincia. Los detenidos deberán enfrentar durante esta jornada el respectivo control de detención, instancia en la que se reconocerán los cargos que serán presentados por la Fiscalía. Y este es un delito prácticamente que preocupa a las autoridades, ¿eh? Porque el robo de placa patente de un vehículo, que es una modalidad delictual, que ha generado, mire, preocupación en distintas zonas del país, ya que estos elementos suelen ser utilizados para ocultar la identidad de los vehículos robados, primero, para clonar vehículos o evadir los controles policiales. Además, también los ocupan para evadir los cobros de los TAC, ¿no? De los peajes. Bueno, por esta razón las autoridades también recomiendan denunciar de inmediato la sustracción de las placas patentes y verificar periódicamente que los antecedentes de los vehículos coincidan con la documentación oficial. También es súper importante que cada conductor, cada dueño de un vehículo, antes de subirse, si lo deja en la vía pública, ¿no?, antes de volver al volante, revisar, dar una vuelta por el vehículo, que el vehículo se mantenga en condiciones adecuadas y que permanezcan las dos placas patentes, tanto la delantera como la trasera, ¿eh? Porque esto es un delito común y que es tan fácil que estos gallos, por así decirlo, andan con las herramientas y en cosa de segundos le vuelan la patente, tanto delantera o trasera. Y después, ¿qué pasa? Es que en Santiago o es que en otra ciudad aparece un vehículo circulando con los mismos datos del vehículo que usted tiene. ¿Ah? Bueno, lamentable situación. 8:13 a.m. estamos presentando la edición matinal de noticias a través de la red RTL. Y ayer le contábamos también, ¿no es cierto?, de este accidente que involucró a un minibús que iba con pasajeros ahí en el sector de Casablanca, en la comuna de Molina, en donde el vehículo se sale de la vía y termina al interior de una zanja. La emergencia debió movilizar a bomberos, tanto a SAMU y a carabineros, luego de que el vehículo de transporte de pasajeros terminara en una zanja a un costado de la ruta. Afortunadamente, no iba repleto, ¿eh?, y esas micros acostumbran a ir con gran cantidad de pasajeros. Un accidente de tránsito que se registró durante la tarde del miércoles 3 de junio en el sector de Casablanca, en la comuna de Molina, luego de que este minibús de la empresa Aquelarre, que realizaba su recorrido habitual de pasajeros, terminara cayendo a una zanja ubicada a un costado de la ruta J75K, también conocida en el sector como Avenida Oscar Comens. La emergencia ocurrió alrededor de las 13 horas, específicamente en la intersección de Avenida Oscar Comet con Callejón Villa Estado, movilizando a diversos organismos de emergencia por causas que deberán ser investigadas mediante la fiscalización correspondiente. El vehículo salió de la calzada y terminó en una zanja paralela a la vía que conecta la localidad de Casablanca con el centro de Molina, ahí en el sector de Lontué. Hasta el lugar debió concurrir voluntarios de la primera compañía de bomberos de Molina con las unidades R3 y BQ2, además de personal del SAMU y de carabineros, quienes prestaron asistencia a los ocupantes del minibús y coordinaron las labores de emergencia. De acuerdo con la información preliminar, no se registraron personas con lesiones de gravedad, informándose únicamente de pasajeros con lesiones de carácter leve, quienes fueron evaluados por los equipos de salud presentes en el lugar. Mientras se desarrollaban las labores de atención y de seguridad, carabineros reguló el tránsito vehicular para mantener la circulación en el sector y evitar nuevos accidentes. Las circunstancias que originaron este accidente serán materia de investigación por parte de los organismos pertinentes. 8 de la mañana con 15 minutos, hacemos un alto, un pequeño receso de las noticias y ya volvemos.
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0: 8 de la mañana con 18 minutos. Y lanzan el programa del mes de la prevención Senda Previene acá en la ciudad de Curicó. Iniciativa que considera diversas actividades, entre ellas el concurso de videos Previene Metraje, dirigido a estudiantes de la comuna. En una ceremonia desarrollada en el hall de la Corporación Cultural fue lanzado el calendario de actividades programadas en el mes de la prevención 2026. Iniciativa impulsada por la Municipalidad de Curicó a través de Senda Previene y que considera especialmente la participación de los establecimientos comunales de educación. La actividad, que fue presidida por el delegado presidencial provincial Óscar Águila, contó con la participación del Dideco Hugo Rey Martínez, quien en la oportunidad representó al alcalde Jot Bordachar. Así también estuvieron presentes la concejal Pilar Contardo, la directora regional de Senda Ana María Rodríguez, el director comunal de Educación Claudio Cisterna, estudiantes y profesores de algunos colegios curicanos. Entre las distintas actividades que serán realizadas durante el presente mes, destaca el concurso de cortometraje, lo que fue destacado por el representante del alcalde George Bordachar, Hugo Rey Martínez, director de Dideco. Escuchemos lo que dijo.
1: Yo diría que la principal es la competencia de cortometraje, en donde los estudiantes desarrollan respecto de la temática justamente un video que ellos mismos desarrollan. Y que ha tenido excelentes resultados. De hecho, la escuela Isle Marchand ha ganado dos veces este concurso de cortometraje, con cortometrajes que son realmente emotivos, de una calidad extraordinaria. Y eso motiva a nuestros estudiantes. Por lo tanto, tenemos una serie de actividades y el llamado a todos los estudiantes de la comuna de Curicó, ya sea de colegios municipales, particulares subvencionados, particulares, y a que participen justamente de este concurso que comienza ahora.
0: Bueno, respecto de la importancia del mes de la prevención en Curicó, se refirió la coordinadora comunal de Senda Previene, Elizabeth Sepúlveda, quien reveló la importancia de la prevención desde los distintos ámbitos.
2: El mes de la prevención se conmemora específicamente el día 26 de junio, pero nosotros como Oficina Comunal de Prevención del Consumo de Alcohol y Otras Drogas realizamos actividades durante todo el mes en los distintos ámbitos donde nosotros desarrollamos nuestro trabajo, en el ámbito laboral, educacional, familiar, cierto, barrial. Y por eso el día de hoy damos inicio a una serie de actividades que vamos a desarrollar durante el mes. Ya tenemos la parrilla programática y en todos esos contextos en los que yo te acabo de mencionar se va a desarrollar una que otra actividad.
0: En tanto, Ana María Rodríguez, directora regional de Senda Previene, valoró la instancia que permite que mediante el desarrollo de distintas actividades se pueda focalizar los factores de riesgo y de esa manera reforzar la estrategia en la línea preventiva.
3: Entonces, por eso ahora, durante el mes de la prevención, nosotros estamos conmemorando estas estrategias, reforzando en la comunidad la importancia de que identifiquemos los factores de riesgo a tiempo. Y la importancia de lo que está ocurriendo en Curicó es que nos hemos estado vinculando y articulando con el liderado por el delegado, nuestro delegado provincial, el municipio y todos los otros entes articuladores para poder hacer acciones que nos permitan identificar factores de riesgo, poder enfrentarlos y también fortalecer estrategias a través de factores protectores.
0: Bueno, entre otras actividades programadas para el mes de la prevención en Curicó figuran la primera versión de la Copa Previene Futsal, programada para el día viernes 5 de junio en el sector de Santa Fe. La Mesa de Educación Superior contempla también para este martes 9. Así también la relatoría denominada Cerebro Adolescente, Vulnerabilidad y Factores Protectores, que consideran para el jueves 11 de junio. Para el viernes 20, en tanto, se contempla la Copa Previene Sport, la que se enfrentará a Curicó versus Teno, actividad que tendrá lugar en el Mall Valle. De la misma forma, para el jueves 25 se realizará la relatoría de estrés laboral, autocuidado y calidad de vida cerebral, mientras que para el día viernes 26 se desarrollará la ceremonia de certificación para los agentes preventivos en INACAP. Paralelamente, se encuentra en pleno el proceso de postulación al concurso Previene Metraje, dirigido a la comunidad estudiantil, cuyas inscripciones pueden realizarse hasta el 10 de julio del presente año, mientras que el envío debe hacerse hasta el 31 de julio a través de senda@curicó.cl. Vamos hasta el Maule Sur, en Linares. Ahí está nuestro colega Gabriel Morales. ¿Cómo estás, Gabriel? Muy buenos días.
4: ¿Qué tal? Muy buenos días. Claro, con información, bueno, ¿cómo está de contraste? Porque anoche tuvimos una emergencia bastante compleja en la ruta 5 Sur, a la altura de la comuna de Villalegre, con el volcamiento de un camión con sustancias químicas. Esto obligó desde ya modificaciones en el tránsito por varias horas mientras se desarrollaba la emergencia. Bomberos de Villa Alegre estuvo durante varios horas, podríamos decir, controlando esta emergencia para poder poner a resguardo a las personas que se encontraban en el entorno de este lugar. Se trató de una sustancia química peligrosa, por lo tanto se solicitó hoy la colaboración a bomberos de la ciudad de Talca para poder atender este llamado de emergencia, que, como le decía, tardó varios minutos en poder ser controlada esta situación. Favorablemente no se registraron personas lesionadas y logró finalmente ser controlado en horas de la madrugada. Vamos a ser muy positivo porque, a propósito de lo que ha sido cierre y de muchas personas utilizando, aprovechando de realizar compras por vía internet, un positivo balance ha realizado por lo menos la policía de la comuna de Linares en cuanto a que no se han registrado por lo menos hasta ayer denuncias por delitos de estafa por compras en internet. Esto lo comenta el subprefecto Luis Ormazábal, el jefe de la Brigada de Delitos Económicos.
5: Como lo señalas, amigo, el día de hoy ya estamos finalizando nuestro Cyber Day, que está todo en conocimiento, ya está operando desde el domingo en la noche, con varias ofertas y tentaciones para todos los usuarios. Básicamente las recomendaciones que haríamos como el área de delito económico y que vemos directamente las estafas de las denuncias al respecto, sería comprar seguro, comprar por los medios, los canales formales a los cuales nos están ofreciendo un tipo de producto determinado. Eso yo creo, considero que es la clave de la situación. ¿Por qué? Porque en muchas oportunidades vemos cambiado alguna letra específica en alguna página web que altera obviamente y obviamente hace ser una página mucho más insegura. Por otra parte, queremos también señalar que no den sus claves ni secretas que ustedes portan y que ustedes tienen de sus identidades bancarias. Al realizar la compra, que sea en los lugares seguros, como lo señalé, y obviamente con los medios de transferencia que correspondan. No por eso vamos a comprar en una tienda y vamos a estar transfiriendo una cuenta RUT, entre comillas, una cuenta corriente de una persona natural. Ojo con esas alertas que le estamos otorgando. Y por sobre todo tener presente que en ningún momento ni Cyber ni ninguna tienda le va a pedir antecedentes personales, en este caso el usuario o el cliente que está comprando algún producto en una de sus páginas. Tal como lo conversábamos fuera de cámara, hasta el momento no tenemos un registro estadístico del cual señala algún tipo de denuncia al respecto, algún tipo de estafa que haya ocurrido por medio de este sistema de compra. Sin duda es algo tentador, por eso los consejos que estamos dando son básicamente a tener claridad en estos tres puntos. También obviamente podemos sugerir insistir que los canales sean los adecuados, en este sentido comprar por los medios formales que nos presentan las tiendas, las grandes tiendas comerciales con este tipo de ofertas.
6: Hablando en términos generales, la gente que en la región, ¿qué tipo de estafa es la más frecuente? ¿Dónde caen más los bandidos?
5: Tenemos un alto nivel de denuncias por el delito de estafa que va enfocado a las compras en línea y básicamente por las tiendas de Marketplace, por a través de Instagram, y estas son consideradas como obviamente formas informales de poder comprar. Por eso es que llamamos insistentemente y lo hemos reiterado en muchas oportunidades que se realicen las compras en los lugares formales, en los locales formales, si es en línea, en las links correspondientes y adecuados que son válidos para realizar este tipo de compra. Si esto llega a ocurrir, si ustedes se dan cuenta y son víctimas de una estafa, no llegó el producto o enviaron otro elemento en vez del producto que ustedes compraron, o producto de haber ingresado estas claves al momento de realizar la compra, se ven envueltos en otras compras que ustedes desconocen en su tarjeta de crédito o en su cuenta bancaria, sugerimos de forma inmediata denunciar el hecho, acercarse con nosotros directamente a la Brigada de Delitos Económicos, que está ubicada en Valentín Letelier 417, acá en Linares, y serán atendidos las 24 horas cuando ustedes lo requieran para formalizar una denuncia y posteriormente elevar ese antecedente al Ministerio Público.
6: O sea, ¿hay en ese caso un acompañamiento por parte de la PDI cuando la persona es ya víctima de un delito?
5: Sin duda, las consultas, los asesoramientos, los llamados telefónicos van a servir en todo momento. Ante la duda, mejor preguntar. Y si ya nos dimos cuenta que fuimos víctima de una estafa, es denunciar el hecho. Si no denunciamos el hecho, caemos en un tema de la cifra negra nuestra que sin duda nos perjudica para las futuras investigaciones.
6: Consultar además qué sucede a veces cuando uno se encuentra con estos portales fraudulento, porque es un producto a buen precio, uno se tienta y uno llega y hace clic. ¿Ha pasado que se encuentran con este tipo de portales extraños?
5: Sí, como lo señalábamos y queremos profundizar un poquito en esto, respecto al link respectivo de una tienda formal que estemos, revisémosla bien. Veamos que cada una de sus letras sean las correspondientes. Nos hemos encontrado con situaciones a nivel nacional que copian la página, el inicio de la página web respectiva a una tienda, y obviamente fue alterado solo una letra, un punto inclusive de la URL respectiva de la web. Por lo tanto, la persona es imposible poder verla en ese momento, por cuanto también sugerimos no tentarnos muy fácilmente al precio que está muy bajo, tener la atención respectiva. Si un producto sabemos que fluctúa dentro de los 100,000 pesos y lo vemos a 10,000 pesos, evidentemente hay una señal de alerta que debemos tener la precaución respectiva.
7: Bueno, escuchábamos al subprefecto Luis Ormanzábal, quien se refería entonces a lo que hacía este ciberrey y también sacando recomendaciones para evitarse víctimas de delitos económicos, especialmente cuando se compra vía internet algunos productos, a lo mejor que mucha gente previene, ¿no? En realidad, poder realizar este tipo de compras por distintas aplicaciones y portales que están disponibles hoy en nuestro país. Así que, como siempre, tener cuidado correspondiente y efectuar la denuncia cuando usted sea víctima de alguno de estos delitos. Así que yo con eso me despido y vamos a reencontrarnos a las 13 horas con más informaciones aquí desde Maule Sur a través de la Radio Tropical Latina, donde se vive esta noticia. Buenos días.
0: Buenos días, Gabriel. Gracias por esa información. Nosotros vamos a una pausa y volvemos de inmediato.
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2: Ocho de la mañana con 38 minutos y les cuento que el Teatro Provincial de Curicó invita a responder una encuesta sobre su plan de gestión 2026. Esta iniciativa busca recoger la visión de la comunidad respecto al teatro provincial, conocer sus propuestas y establecer las directrices para el funcionamiento de este tipo importante espacio cultural. La Municipalidad de Curicó, a través del Teatro Provincial, ha dispuesto una encuesta ciudadana para validar los resultados del proceso de elaboración de su plan de gestión cultural. Este trabajo permitirá orientar el funcionamiento del recinto a mediano y largo plazo, priorizando recursos, fomentando la participación ciudadana y definiendo lineamientos para la programación artística, entre otros aspectos. En este contexto, la administradora del Teatro Provincial de Curicó, Paula Pavés, explicó el trabajo que se va a desarrollar durante los últimos meses. Escuchemos.
3: Exactamente, nosotros hace meses estamos trabajando en el plan de gestión del Teatro Provincial de Curicó y hemos hecho durante algunas semanas atrás algunos talleres participativos donde se invitó a la comunidad y también a los artistas de Curicó a conversar sobre el Teatro Provincial, sobre cómo lo ven y qué les gustaría en el futuro, cómo les gustaría que el teatro funcionara.
2: Asimismo, la administradora destacó la importancia de seguir incorporando nuevas opiniones al proceso. Escuchemos.
3: Nos faltan opiniones y respuestas de la comunidad en general. Es por eso que hemos hecho una encuesta que queremos distribuir y que ojalá todo el mundo se dé un minutito de su día para responder esta encuesta, que es muy importante porque en ella van a encontrar o nos van a ayudar a priorizar cuáles son las principales fortalezas del Teatro Provincial de Curicó, cuáles son las oportunidades que tiene el teatro, las debilidades y las amenazas. Por eso es que invitamos a toda la gente de Curicó, artistas, dueñas de casa, gente profesional, técnicos, a todo el mundo, a que nos ayuden a hacer un mejor plan de gestión para el Teatro Provincial de Curicó.
2: Excelente ahí con el trabajo que está haciendo el Teatro Provincial, que podría aprovecharse también más para espacios que permitan, ¿no es cierto?, a las distintas comunidades hacer actividades en torno a la cultura. Pero de todas maneras ha habido un avance significativo también en la administración. Recordar que en la última cuenta pública el alcalde Bordachar dio cuenta del aumento considerable en los ingresos que ha tenido el Teatro Provincial de Curicó para Curicó. Así que eso también es súper importante. Vamos a cambiar completamente de tema, vamos a hablar un poco de deporte, porque el curicano José González se prepara para un sudamericano de Newcom en Uruguay. ¿Usted sabe lo que es el Newcom? El Newcom es un deporte adaptado para los adultos mayores, pero proviene del voleibol. Es prácticamente jugar voleibol en las mismas condiciones, con la pelota de voleibol, con la malla, en equipos, pero adaptados, por supuesto, a los movimientos que nuestros adultos mayores tienden a tener, ¿no es cierto?, durante la tercera edad. Sin embargo, es un deporte muy entretenido, muy permisivo para los adultos mayores tener mayor actividad física, y eso también ayuda no solamente con la actividad física, sino al tener mayor capacidad de poder, digamos, conectarse con sus compañeros de equipo, de interactuar, de llevar una vida más saludable, pero también mayormente activa. Y este curicano está confiado en alcanzar buenos resultados y conseguir una medalla para Chile en el Campeonato Sudamericano de Newcom a desarrollarse próximamente en Uruguay. El atleta curicano José González, quien fue llamado a la selección nacional de esta categoría, mayores de 50 años, El deportista, quien hace unos días recibió una subvención municipal de 500 mil pesos para solventar parte de sus gastos en lo que será su participación en la Justa Deportiva Internacional, dijo sentirse feliz por todo lo que se viene. Escuchemos.
4: Felices porque en realidad es de un club, pertenezco al club Confraternidad, como ya he dicho, y en la comuna de Curicó, ¿cierto? En todas las comunas prácticamente tenemos clubes que están haciendo esta disciplina. Es una disciplina que se Newcon es muy similar al voleibol, ¿cierto? Pero está un poco adaptado, no es la palabra adaptado, pero está para el adulto mayor, donde sacamos, ¿cierto?, a las personas mayores de adulto mayor a que tengan movilidad, que es muy importante hoy en día, ¿cierto? Y hoy en día hemos venido aquí al consejo, ¿cierto?, a pedir, ¿cierto?, la colaboración, ¿cierto?, para una participación que tengo, porque fui nominado, Dios gracias, a la selección nacional más 50.
2: Al mismo tiempo, José González destacó la importancia que reviste el hecho de poder estar presente en el sudamericano representando a Chile y especialmente a Curicó, agradeciendo de paso el apoyo brindado por parte del Consejo Municipal. De la misma forma, resaltó la importancia de la movilidad de las personas a través de la práctica del deporte, en este caso del Newcom.
4: Y vamos a participar este mes de junio, 12, 13 y 14, ¿cierto?, en Uruguay, junto con Argentina y Paraguay. Es un sudamericano, ¿cierto?, en mixto, más 50.
5: ¿Qué le parece la respuesta del Consejo Municipal?
4: No, súper, súper bien, porque en realidad ellos están muy contentos con estas nuevas disciplinas y están 100% a apoyar, ¿cierto?, a estos deportes y a la movilidad de las personas.
2: Cabe señalar que el Campeonato Sudamericano de Newcom Uruguay 2026 se desarrollará los días 12, 13 y 14 del presente mes de junio y que en el que tomarán participación, entre otros países, Argentina, Paraguay, Chile y Uruguay. Así que esperamos de todo corazón que le vaya muy bien a don José González, que va a representar a Curicó y a Chile también en este sudamericano. Qué bueno y que estas actividades, estas iniciativas puedan darle posibilidades a nuestros adultos mayores a sentirse más activos, más participativos, con mayor movilidad en este ámbito y también, por supuesto, poder interactuar con más personas, porque muchos de ellos, por distintas razones, ¿no? Los hijos se van, los nietos se van, quedan solos. Y algunos van perdiendo la movilidad por no participar en estas actividades y también van perdiendo la capacidad de sociabilizar. Vamos a un contacto hasta Talca, hasta nuestra capital de la región del Maule. Ahí está Miguel García con nosotros. Buenos días, Miguel.
6: ¿Qué tal? Muy buenos días, Sergio Peñalosa, también Carlos Chero Valverde, Parte Núñez, en la sala de sonido. Ya estamos ubicados acá en el sector del Parque Industrial con este nuevo y masivo operativo que están desarrollando conjuntamente efectivos policiales de Carabineros y Seguridad Ciudadana en un barrido nuevamente en la macroferia de Talca, altura calle 18 Oriente con 7 Norte, donde se procede a desalojar estos toldos azules. Recordad que la macroferia es la segunda más importante y más grande después de Los Valledores en la región metropolitana, donde hasta ahora está incursionando Carabineros de Control y Orden Público, COP, y también personal de Seguridad Ciudadana. Se retiran los toldos, controles vehiculares, personas, y también sacar los rumbos que se instalan en este lugar y colocando insalubridad a la macroferia. Esto es el perímetro donde se encuentra una de las plantas de PS y los mayoristas asistentes de IELE para entregar un punto de referencia, y también mayorista 21, que son los más grandes, por lo menos acá en la capital de la región de Maule. Entonces, está desarrollando con absoluta tranquilidad a esta hora de la mañana. Indicante manifestación ayer en contra de las políticas educacionales del presidente José Antonio Kast, realizaron estudiantes convocados por la CONFECH, de Casa de Estudios Superiores y también del Colegio de Profesores. Todo se desarrolló en forma normal desde la 11 Oriente 490 y posteriormente hacia el sector de la Plaza Herman se reyeron algunas consignas y se había entregado una carta al, en este caso, al delegado presidencial Juan Eduardo Prieto. No se han registrado otros hechos de mayor importancia, por lo menos acá en la capital de la región del Maule. Algunos cruzados intentos de robo también marcaron la pauta acá en esta ciudad capital del Maule, y estamos precisamente cualquier instante para tener imágenes a través de RTL referente a este operativo masivo que se está desarrollando en el parque industrial de la ciudad de Talca. Sergio, lo dejamos hasta acá porque estamos captando algunos videos también referente a este hecho que está en pleno desarrollo acá en el sector oriente de la capital de la región del Maule. Macroferia, desalojo de toldos azules, controles vehiculares de personas para sacar de circulación también a bandas organizadas que también operan en este sector, asaltando a comerciantes que vienen de otras zonas del país. 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Muy buenos días, Sergio, hasta cualquier instante tenemos más información respecto a este hecho que está en pleno desarrollo. Hasta cualquier momento, buenos días también para Martín Natales, Daniel.
2: Gracias, Miguel García, desde Talca, con la información. Nos separamos en la última pausa, ya volvemos.
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0: Bien, y continúa la limpieza de canales y sitios abandonados para evitar inundaciones durante el invierno. La iniciativa que impulsa el alcalde Jorge Bordachar busca evitar situaciones mayormente complejas que afectan a las familias más vulnerables y que por instrucción del edil de la comuna de Curicó, Jorge Bordachar, continúan realizándose las faenas de limpieza de canales y de sitios abandonados. En los últimos días, las cuadrillas municipales han desarrollado trabajos en diferentes localizaciones de los sectores de Santa Fe y El Boldo, considerando los sitios aledaños, ¿no es cierto?, a la línea férrea, donde además existían rucos, los que bajo la respectiva disposición legal han sido retirados de dichos lugares. Lo anterior fue destacado por el alcalde Jorge Bordachar, quien agradeció el trabajo realizado por el personal municipal. Esto fue lo que dijo.
1: Hemos dispuesto que nuestras cuadrillas sigan trabajando. Llevamos desde el mes de febrero trabajando en distintos sectores de la comuna Curicó. Ahora nos correspondió el sector de Santa Fe, con el Boldo, donde estamos limpiando, sacando los rucos, limpiando los canales para que el agua pueda fluir tranquilamente y no tener esas inundaciones que siempre nos pasan acá en Curicó.
0: Claro, además la autoridad comunal agregó que estas faenas seguirán siendo desarrolladas en forma mancomunada entre los funcionarios a cargo del proceso de limpieza y los vecinos de los distintos sectores poblacionales de Curicó.
1: Así es, todo lo que se está haciendo es un trabajo mancomunado y agradecer a cada uno de los funcionarios municipales que se dan el tiempo de trabajar el fin de semana para poder limpiar la ciudad de Curicó. Eso es lo que he dispuesto como alcalde y agradezco nuevamente a todos los funcionarios que están trabajando en esto. Y esto es un trabajo mancomunado también con nuestras vecinas y vecinos de distintos sectores de la comuna de Curicó.
0: Bueno, cabe recordar que los trabajos de limpieza de canales y de sitios abandonados han sido la temática relevante para la actual administración municipal liderada por el alcalde de Curicó, Jorge Bordachar Sotomayor. Y sobre todo, y la recuperación de espacios públicos. ¿Eh? Más allá de que sean de F, la línea férrea ahí en el sector, ha habido siempre una problemática porque estos rucos quedan prácticamente apegados a viviendas que están ubicadas en el sector del Boldo. Si bien estos rucos están por el sector de Santa Fe, en la línea férrea, pero se apegan inmediatamente con las viviendas del sector El Boldo. Y ahí los vecinos han tenido que enfrentar diversas problemáticas, muchas situaciones complejas, peligro de incendios, ¿no? Amenaza de por parte de estos individuos a los propios vecinos. Intentos de robos a los domicilios por la parte posterior de estas casas. Por lo tanto, el que hoy se recuperen esos espacios, que se liberen de la delincuencia, de que sabemos, a ver, nadie dice lo contrario, sabemos que son personas que no tienen otro lugar para vivir y que claramente han tenido que instalar sus rucos para poder pasar la noche en esos lugares. Pero hoy día es de suma necesidad y de suma urgencia trabajar y recuperar en esos espacios públicos para tranquilidad de los propios vecinos, ¿no? Porque muchas veces son nidos de delincuencia, son lugares en donde se guaridan estas personas luego de cometer delitos. Entonces es importante ahí el trabajo que está haciendo la municipalidad para poder sacar estos rucos. Y ojalá que esto también se repita en otros sectores, ¿eh?, donde existen estas instalaciones provisorias para poder pernoctar por parte de la gente que no tiene un techo. A propósito de esto, y para ir cerrando también nuestro informativo el día de hoy, para las personas que no tienen un techo, se habilitó y se inauguró el primer albergue de la región del Maule, ya con usuarios ocupando las instalaciones en este albergue municipal. Esto correspondiente también al programa Protege Invierno, ¿no?, que está siendo implementado por la Municipalidad de Curicó, pero también con el apoyo de del Ministerio de Desarrollo Social y Familia. No es solamente en Curicó en donde se está habilitando este albergue, sino que también en Talca, en otras ciudades. Y este dispositivo, que ya está en funcionamiento, está ubicado en la dependencia que era la Escuela Balmaceda, ¿no? Esta escuela que se reubicó de la antigua Escuela Balmaceda, que estaba en O'Higgins, se reubicó ahí a Juan Luis Díez, a un costado del gimnasio del Estadio La Granja. Una vez que esta escuela quedó liberada, desocupada, ¿no es cierto?, porque se unieron dos establecimientos, que fue María Inés Rodríguez y también la Escuela Balmaceda, que estaba al frente del cerro ahí. Esta escuela quedó desocupada y utilizada en este minuto como albergue. Y este dispositivo, que tiene una capacidad para 20 usuarios, está en su máximo ocupamiento en este minuto, pero lo favorable y lo positivo de esto es que se le ha brindado también la oportunidad a personas que están en situación de calle para poder estar ahí, pasar la noche, recibir alimentación, recibir abrigo, y sobre todo recibir acompañamiento. No es fácil para la gente que está en condición de calle enfrentar las condiciones adversas del invierno. Si bien no ha hecho en el último tiempo el frío que hemos tenido durante los últimos años, afortunadamente, pero estas personas, a pesar de que no tengan un hogar, a pesar de que por diversas situaciones de la vida están en condición de calle, merecen, a lo menos en el invierno, ¿no?, tener un espacio limpio, ordenado, calentito, con alimentación, desayuno, almuerzo y cena todos los días. Por lo tanto, es tremendamente positivo que Curicó cuente con este dispositivo, que además se va a adicionar un segundo albergue en la calle Peña, que va a contar con 40 cupos para personas en situación de calle, que a lo mejor uno puede decir no es suficiente, ¿no? En Curicó contamos con sobre 500 personas en situación de calle. Y en la región del Maule, un poco más de 1,000. O sea, Curicó solamente, en toda la región del Maule, tiene el 50% de las personas en condición de calle. Mire, estuvimos conversando ahí con el Seremi de Desarrollo Social en la inauguración de este albergue ubicado en ese lugar, porque en esta inauguración les llevaron peluqueros, les llevaron regalos, Agua Quitral les llevó café. Lo voy a mencionar, no es auspiciador del programa, pero lo voy a mencionar porque ellos voluntariamente les llevaron regalos, presentes a estas personas que están en condición de calle y que llegaron hasta el albergue. Escuchemos al Seremi de Desarrollo Social, Pablo Olivares, quien detalla sobre esta inauguración. Escuchemos.
2: Estamos haciendo la inauguración en Curicó, que además, gracias al trabajo de su equipo municipal, ha sido el primer albergue que abrió en la región del Maule, que ya está en funcionamiento desde la semana pasada, ya ha estado recibiendo público, así que para nosotros, primero felicitarlos por esa coordinación que han hecho también con la sociedad civil, con el privado, con lo público, para lograr entregar atención en una de las comunas que tiene una mayor población de personas en situación de calle, y eso también genera que sean una de las comunas donde tenemos también más convenios de trabajo con ellos, además del trabajo que se hace ahora en invierno con el reforzamiento de albergues, rutas de carabineros, rutas médicas, rutas sociales. También tenemos un trabajo que funciona los 365 días del año a través de la residencia que lleva la ONG Luxemburgo, a través del centro de trabajo territorial que también se hace con la ONG Alta Tierra, y a través también del albergue Protege, que también es ejecutado por el municipio. Es una oferta bien completa que tiene la comuna de Curicó y que viene a reforzarse hoy día en el periodo de invierno. En el caso de Curicó, según el anexo calle que nosotros manejamos, que es alimentado por cada uno de los Dideco y de las municipalidades, en Curicó son 529 personas, en el caso de la región del Maule son 1448, y eso también es algo que nos motiva a poder trabajar de manera intersectorial, porque como bien decía acá el periodista, hay un número importante de personas que, dada la voluntariedad de los albergues, no quiere venir a los albergues a pasar la noche, a recibir abrigo, a recibir alimentación, y por eso también es la importancia que tienen las rutas sociales, que también se activan, en el caso de algunas comunas en la región del Maule están activas durante todo el año, porque así les llevan alimentación en la jornada de mañana, en la jornada de tarde, y también vamos haciendo las derivaciones y las coordinaciones con los diferentes albergues que están en funcionamiento y también con los centros de salud.
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5: La señal horaria en RTL. 9 y 1 minuto.
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1: ¿Cómo están, amigas y amigos? Bienvenidos. Buen día, buen día, buen día, buen día, buen día, buen día, buen día, buen día. Comenzamos este gran Lidiando la Mañana el día de hoy, jueves ya, jueves 4 de junio. Con harto entusiasmo, con energía, en este lindo día jueves, mientras estemos con vida y con salud, chiquillos, que les habla por acá Fabio Vargas, junto a mi colega Maximiliano Soto. Maxi, ¿cómo estás? Bienvenido, buen día.
2: Buenos días, Fabio Vargas, buenos días a todos nuestros auditores. Ya comenzamos, chiquillos, a activar esta rica mañana, día jueves. Contentos, felices ya, hasta presente nuevamente en la RTL. Un nuevo día para escribir una nueva historia que nos cambia totalmente cada jornada. Hoy día está más heladita, estamos con niebla, señores. Estaba un poquito más helado que era el día de ayer, pero contento y feliz de estar presente junto a ustedes aquí en la RTL. Nuestros estudios de la RTL, Valentina Tarier 041. Le damos la bienvenida a Liderando la Mañana.
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2: Hasta las 13 horas, 1 de la tarde, esta jornada. Saludando a los que están de cumpleaños, también de aniversario de matrimonio y también de onomástico el día de hoy. A todas las que llevan el nombre de Frida. Frida, estás Frida. Ese también está frito, no, nada que es una cosa con la otra. Estás Frida. Frida. Así que Frida, muchas felicidades el día de hoy. Con acento en la F, por si acaso, que suene Frida. El día de hoy, saludo para todos los auditores. El Linares 95.3, Talca 910 AM, Cauquenes 103.7. El ambiente que está online en Radio RTL Linares.cl. Los activamos, Fabio Vargas.
1: Así, ahí, así, compañero. Comenzamos con energía, con entusiasmo. Ya le vamos a estar contando la salud. La temperatura, todo eso, mucho más. La salud anda por ahí nomás.
2: Estamos medio. Bueno, todo el mundo está así, anda medio congestionado, señores. Vamos. Con harto ánimo, con harto optimismo, para que usted se haga presente, para todos los que están en línea ya. En nuestro WhatsApp de la RTL. La bienvenida, saluditos, bienvenidos. Alegría y felicidad para comenzar un nuevo día. Se nos viene el primer fin de semana del mes de junio. Con todo, la bienvenida.
1: Eso.

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1: 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En este día jueves, para todos nuestros auditores que están en sintonía, el Linares, Talca, Cauquenes, los que están online en radio RTL.cl, aquí en el campo, en la precordillera. El saludito cordial para cada uno de ustedes. 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
1: 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A la gente de Bararuiza, a sus alrededores, sobre todo de La Vallica, La Torre, Bararuiza, Quinamávida, Panimávida, Rari, Colbuna, en el sector de Rabones, tantos lugares donde nos sintoniza, chiquillos, llega nuestra señal y también nos puede sintonizar vía online en Radio RTL.cl. Activar nuestro WhatsApp.
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1: Claro que sí, para que salude, para que programe y disfrute de la gran programación de la RTL. 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
1: La señal horaria en RTL.
2: 9:30.
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1: 12 minutos para las 10, ya en la RT, la Radio Caliga toda la vida. Los chicos del barrio. Claro que sí, aquí presente en la Radio Latina, con el grupo Atrapado. Solamente buena música para disfrutar cada día. Te acompañamos en la RTL, a las nanitas, a las tuyas de casa, a las manipuladoras, a todos los que están haciendo las cositas en el hogar. Les saludamos cordialmente y gracias por estar en sintonía de la RTL. Se contacta con nosotros, ya vamos a revisar nuestro WhatsApp. Y también luego le vamos a dar el informe del tiempo, a ver cómo se viene esta jornada. 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
1: Claro que sí, vamos a motivar a los chiquillos el día de hoy. Está nubladito. Y contamos en la temperatura del momento a esta hora rápidamente a nuestros auditores. 10,1 grado. Esa es la temperatura del momento. 10,1 grados con una humedad del 100%. El día de ayer llegamos a 15,6 grados y eso fue a las 17 horas con 11 minutos. Ya, ¿qué es lo que se espera para esta jornada? Esperamos una máxima que no bordee más allá de los 14, 15 grados. Y vamos a estar con cielos cubiertos prácticamente casi todo el día. Lo mismo que vivimos ayer, lo vamos a vivir el día de hoy, con la diferencia que no vamos a tener agüita, ¿eh? Pero igual me sale aquí a eso de las 10 de la mañana alguna gotita y una llovizna por ahí, lo que es la niebla, señores, pero fuera de eso, nada más, ¿ya? Va a estar casi todo el día cubierto, con temperatura muy baja, señores, ¿eh? Entre los 14 a 15 grados podríamos llegar, más allá no vamos a pasar. Es lo que le puedo contar el día de hoy. Para mañana no cambia absolutamente nada. Una mínima de 8, una máxima también de 14 a 15 grados, con cielos cubiertos. Para el día sábado, igualmente, una mínima de 8, máxima de 14, con cielos cubiertos. Y si llegamos a ver a Don Solcito, sería el domingo, señores. El domingo veíamos al Solcito, pero prácticamente no mucho tampoco, ¿eh? Estamos hablando el domingo, una mínima de 6, una máxima de 14 también, con bastante niebla. Y si llegamos a ver el sol, sería después de las 16, 17 horas para el día domingo. De lo contrario, estaríamos completamente nublado. ¿Qué pasa para la próxima semana? Bueno, señores, no cambia mucho en lo que fue esta semana. Sí aparece algo de precipitaciones, tanto para el día martes, el día miércoles de la próxima semana. Ya, chiquillos, así que para las 9 y 10 de junio. Vamos a ver qué es lo que pasa con eso, ¿eh? ¿Qué es lo que pasa con esa agüita? Faltan bastantes días todavía. Y usted sabe que esto cambia a cada momento, a cada instante. El niño todavía no pasa nada. Le digo al tiro, ¿eh? Todavía no pasa, pero no hay, pero no pasa ni uno. Todavía no llega por ningún lado. Así que aquí lo esperamos, ¿no? Pues qué es lo que pasa con el famoso niño. Que vamos a ver que no nos traiga tanta complicación cuando llegue. Oye, de llegar va a llegar, sí, señores, ¿eh? Ha costado, pero eso, bueno, hemos estado viendo reportajes y cosas sobre eso. Se ha demorado un poco, porque creo que está almorzando, creo que está comiendo todavía. Creo que está tomando leche. Está aumentando bien, está comiendo bien.
3: ¿Qué dice?
1: Claro, con toda la potencia cuando llegue, ¿eh? Qué terrible, ¿eh? No, pero ahí vamos a esperar qué es lo que pasa con el niño.
2: Chiquillo. El niño, el niño y la niña.
1: Pero igual hay que mantener el limpio, usted ya sabe.
2: Para la niña la... está triste.
1: Claro que sí, hay que mantener las hojitas. Bueno, ya está quedando poca hojita, que barrer sus casitas, sus cositas, de tener todo en excelentes condiciones en caso de cualquier cosa que llegara a suceder más a futuro, más adelante, si es que fuera así. Si no, bien me parece también, ¿cierto? Pero hay que estar ahí siempre atento, atento, atento. Cosa que pueda pasar, ¿eh? Vale, pues, saluditos rapiditos a esta hora en la radio Caricas toda la vida. A los buenos días.
4: Buenos días, don Maximiliano.
1: En el Soto, copetazo.
4: Un saludito ahí.
2: Copetazo.
4: Atrasadito, compadre, por su santo, ya que todo es santo ya.
1: Oh, apareciste.
4: También tiene santo usted, como
1: copetazo,
4: es la cosa.
1: Copetazo largo.
4: Vaya, ya. Que tenga buen día.
1: ¿Cómo está, amigazo?
4: Ahí en trabajito, cuídese. Un saludo aquí a su amigo Gasparín, escopetazo largo, Satanás, de todo lo que
1: tiene. Se las tiene todo, el demonio este. Uno para el demonio que está en sintonía. De la RTL, oye, tanto tiempo, ¿ah? De ahí te voy a hablar por interno, Gabriel, ¿ah? Saludos para nuestro amigo Gasparín, ¿ah? Escopetazo largo, ¿ah? Aló, buenos días.
5: Buenos días, buenos días, buenos días, buenos días, buenos días, Fabio Barca, Maximiliano Soto, gusto de oírlo y saber que también, gracias a Dios, llegaron contentos los dos, con harto ánimo, porque lo estoy escuchando desde las noticias, Caurito. Ya, se cuidan mucho, Martita y la Peguita.
1: Martita y la Peguita, también chao. Llegamos a lo divino, como se dice, vamos a estar siempre con ánimo. Póngale, póngale, Martita. Oye, saludamos a Losi, adelante, lo atiendo al tiro, rápidamente, ¿eh? A Patito Torres, que está en sintonía de la RTL a esta hora. Ahí con la Clarita, la Pamela también. Están por ahí todas las maestras de cocina. En el San José y en el Trébol. Saluditos, saluditos para el Trébol, el San José, en el Mercado Central de Linares. Que están todas las mesas ya, pero oye, cualquier mesa son. El problema es que están todas desocupadas, está bravo. Pero más ratito sí, ahí a Losi adelante. La puerta abierta de par en par. Saludos para Patito Torres, que está en sintonía de la RTL a esta hora, está en el San José y en el Tribol. Saluditos y que les vaya bien el día de hoy, Patito. Póngale, póngale, póngale, mi machito. Aló, buenos días.
6: Hola, chiquillo, buenos días.
1: Buenas, Hilton.
2: Buenas, Hilton, ¿cómo estáis?
6: Un gran día para ustedes.
1: Igualmente,
6: que tengan un bonito día. A los colegas.
1: ¿Sí?
6: A la gente que no se cambia de dial.
2: Salió la UCI.
1: ¿Y para qué, papá?
6: Oye, Maximiliano, ¿cuál quiero escuchar?
1: ¿Qué canción quieres?
6: El tema de ese qué, que es referente a la radio.
1: ¿Ya?
6: Pero lo tienen como un tipo comercial, compadre.
1: ¿Ya?
6: No sé si tema de agua marina, parece que
1: puede ser
6: el tema ese.
1: Qué terrible, oye.
6: Ya aquí nuevamente en el yugo nomás.
1: ¿Por qué vas a trabajar tan temprano, oye?
6: Si lo pillé, lo pillé, si no... Tócate lo que tú quieras, hermano.
1: Ah, papito.
6: Eso ahí se escucha solamente buena música.
1: Claro que sí, me gustó, amigo Milton. ¿Cómo no lo voy a encontrar, socio? Todavía desconfía
2: ahí
1: de
2: está.
1: Mí.
2: Para.
1: Todavía desconfía de mí, socio. Todavía desconfían de mí. No, por compañero. Por favor. Ya sabes cómo es la cosa. Ya, aquí está Agua Marina. Pienso en ti en la radio tropical latina. Con tu amigo Milton Bridges. Escucha, Agua Marina. Pienso en ti, se llama. En la radio que alegra toda la vida. A esta hora estamos liderando.
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2: Radio Tropical Latina te da la hora. 10:03.
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1: 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Póngale, póngale.
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1: Claro que sí. 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
1: Car Wash Monkey, saludos para nuestro amigo. 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
1: De la mañana, buenos días.
3: Buenos días, Maxito, buenos días, Fabito.
2: Buenos días, mi guachita.
3: Alegrando la mañana.
1: Qué rico.
3: Ya, un saludito para ustedes dos.
1: Igualmente para usted.
3: Para su familia también, igualmente, para toda la gente linda que está en sintonía de tempranito. De Silvia Quiroz de las Toscas. Que tengan una
1: Silvia
3: linda
1: Silvia Quiroz de las Toscas. Chau, chau. Saludos cordiales para ustedes. Y que le vaya lindo. Oiga, ¿cómo está por allá? Está el ala
2: de estar heladito, Maxi Díaz.
1: Un momento, sí, estar heladito.
2: Tú dijiste que hasta el domingo no teníamos sol.
1: No, si sol no hay, sos...
2: ¿Hasta el domingo dijiste?
1: No, sí, pues no, se perdió.
2: O sea, ¿y
1: pues
2: por qué lo escondiste?
1: ¿Cómo?
2: ¿Por qué escondiste el sol?
1: Porque se escondió solo. Llega la nube, señores, acercamos al invierno. ¡Aló!
4: Buenos días, buenos días, buenos días, muchachos.
1: Amigo Villegas.
4: Muy buenos días, Maxito, Fabio.
2: Buena, buena.
4: Creo que amaneció bien.
2: Villegas.
4: Su familia igual. Un gran saludo acá de Cauquenes, su amigo Villegas. Acá, nubladito. Nubladito Cauquenes. Pero ojalá que se despeje un rato más.
1: Oh, lo veo difícil.
4: Aquí, dándole a la chamba tempranito.
1: Oye, está pegando cerámica.
4: Sí, que tengan un excelente día, muchachos. Y si se puede, alguna canción. Una tropical para mover el esqueleto.
1: No, bueno, que como una tropical, que tocamos aquí, que tocamos aquí tango.
2: No, se refiere quizás no ranchera.
1: Ah, quiero una tropical. No, quiero
2: por ejemplo, Tommy Rey.
1: Ah, ya, quiero una tropical.
2: Claro.
1: Ya. Ahí le vamos a buscar la tropical.
2: La noche.
1: Por la noche. Ah, claro que sí.
2: Garras de amor.
1: Por la noche. ¡Aló!
5: Hola, pariente Maximiliano Soto y Fabio Barra.
2: Guay, guay, un saludo
5: para ustedes y para todos los magnates que están escuchando la radio en estos momentos.
1: Ya, me parece.
5: Decirles que tengan un excelente día.
1: Igualmente.
5: Está un poquito helado el día, pero bueno, aquí vamos haciendo el empeño nomás con el favor de Dios. Bueno, yo ando
1: ojalá que este fin de semana.
5: Y la más. Eso, pues, pariente, saludos a todos nomás. Cuídate que estén bien.
1: Y
5: póngase un temita, pues, pariente, póngase. El maestro.
1: Qué vergüenza.
5: Para saludar al
2: papá. Param, param, param, param.
1: Buen tema. Tantos temas buenos que tienen.
5: Sí, oye, río,
2: no, pero pidió el maestro, ¿no?
5: Tengo la última.
2: ¿Cuál es?
5: Tengo la última, pero mira, justo me estoy llamando.
1: Oye, pero qué vergüenza.
2: El rington, te digo el tiro que no.
1: Qué vergüenza. Mensaje como la gente. Lo digo yo. ¡Aló!
6: Hola, hola, hola, hola, tío. ¿Cómo está, tío? Saludos,
1: buena.
6: Tío, acá trabajando, tío.
1: ¿Sabes
6: qué? No. Buen día, tío, con el tío Fabio, tío Maxi.
2: ¿Genaro?
6: Chau, gracias.
1: Claro que sí, buena. El buen del gato, Brian Castillo.
2: Ah, el Brian, buena, no le conocí la voz, al Brian. No, no le
1: saludos,
2: conocí la voz.
1: Brian.
2: Brian, el sonido ambiente.
1: Claro que sí, hay vida.
2: Hay vida.
1: ¿Hay vida o no hay vida? Tú me comentas después si hay vida o no hay vida.
2: Oye, pero este no está en el gas ahora, ¿está en los fierros? ¿Cómo está?
1: No, ahora está en el gas.
2: ¿Volvió?
1: Sí, que este está entre los gas, entre los fierros.
2: Ah, ¿volviste, Brian, al gas?
1: Sí, está gas. Entre medio de todas las cosas está. Así que saludo muy grande y el amigo Brian tan. Para el amigo Brian, que está en sintonía. El gol del gas, en la Tropical Latina, en la radio que le toda la vida.

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1: 10:31.
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1: Hoy estamos con nuevecito, de Eddie Ferrío con Luis Lambi, Triste Lamento, una nueva versión a esta hora ahí. Y también anteriormente Armando Hernández aquí nos acompaña. Solamente buena música para disfrutar cada día, cada jornada, con una temperatura que sube o no sube, señores. Temperatura no pasa nada. 10,2. A ver, empezamos con 10,1. El programa a eso de las pasadas de las 9 cuando te informé el tiempo. Ahora estamos 10,2. Es decir, no sube absolutamente nada. Por favor, pueden prender la estufa. Aquí yo no tengo tiempo, aquí voy a prender. Así que hay que moverse, hay que hacer cosas. Si no puedo estar allá y aquí al mismo tiempo. Así que si hay alguien por ahí, se escucha ahí atrás. Si hay alguien que pueda vender la estufa, por favor. Se lo voy a agradecer mucho. Ya, vamos a ver acaso se escucha, las peticiones.
2: Rogando que vendan la estufa.
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0: Oye, si alguien ha visto un triciclo por ahí, por favor, devolverlo ya. Lo sacaron ahí del interior del mercado central de Linares. Si alguien ha visto un triciclo que ya se desarma, por favor, devuélvanlo, si no le va a servir a nadie más que a su dueño. Más encima estaba sin sillín, así que imagínate. Todos se sentaban ahí en ese triciclo. Estaba sin sillín y desapareció, así que si alguien lo vio, por favor, devolverlo ahí al interior del mercado central de Linares. O déjenlo donde lo sacó nomás y nadie va a decir nada. Para que no se devolver el triciclo. Ay, ay, ay, si lo digo yo. Tengo saludos por aquí, dice, hola Maxito, Fabito, un saludo desde Flor Oriente. Bernardita Bueno. Está cocinando pancito, oye, está cociendo pancito. Y nos manda un video aquí de su cocina. Esto es solamente la cocina lo que me está mostrando, mira. Ahí el living, ahí veo manzanita, veo la cocina. Veo un mueble de cocina también. Veo harta loza, harta joya, hartos cuchillos. Oye, ¿qué pasó ahí? Y nos muestra solamente que es la cocina, así que saludito muy grande para Bernardita Bueno, del sector de Flor Oriente, la comuna de Hierbas Buenas. Oye, la cocina extraordinaria por el video, así que cuídense mucho. Y al final me muestra un horno ahí donde está preparando pancito calentito a esta hora, rico, espectacular. Así que muchas felicidades, saludos grandes para ustedes y gracias por estar en sintonía en la comuna de Hierbas Buenas. ¡Aló!
1: Así estamos por acá, amiguito. ¿Ya? Fabio, Maxi. ¿Cómo están, oye? Un día prácticamente primaveral. No quiere llover, no, oye, hace, ¿no?, frío. En las noches sí, un poquito helado. Pero ahora está calentando el sol así, pero como primavera.
0: Ah, está templando el solcito, sí. Oye, no, tranquilo nomás. No pasa nada con el niño todavía. Así que todavía no se instala por estos lugares, ¿eh? Por si acaso, para que usted lo tenga ahí en conocimiento. Y toda la gente pregunta, oye, ¿qué pasa con el niño? Pero nos dejémoslo ahí tranquilito. Y la gente pregunta, ¿para qué quiere que llegue el niño? ¿Para qué? ¿Para que deje la escoba? Pues. No, déjelo por ahí nomás, déjelo tranquilito nomás. Cuando llegue le vamos a estar avisando en todo caso. Aló, buenos días.
2: Hola, mis niños lindos, ¿cómo están? Aquí estamos escuchando con Bolinito.
0: Ah, ya.
2: Hoy amaneció un poquito decaído, pero aquí estamos. Besitos, saludos.
0: Tía Pati, saludos muy grandes para usted, tía Pati, que le vaya excelente. Saludos para Molinito. ¿Cómo está Molinito? Cuídese, cuídese. Estas fechas son para cuidarse, hay que pasar junio, julio y sobre todo agosto, Molino. En cualquier momento lo voy a visitar, Molinito, y les llevo una cajita cuadrada. En cualquier momento. Si me den el visto bueno nomás y más para allá, ya nos fuimos de acuerdo. Sacamos una cajita cuadrada. Saludos para Ceci también y para todos ahí en la casita, el gatito, el Pablo, la Erika, la Amy, Santiago, Facundo, a la señora Nancy también. Para todos, gran saludo. Y a Pati, que les vaya excelente. ¿Aló?
3: Esa canción me la dedicó una minita que tuve.
0: ¿A dónde?
3: Hace un año. Y ya sabes.
0: No, ya te hizo mal pegar cerámica ya. Le hizo mal estar pegando cerámica. Villegas, te pusiste el leso al tiro.
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0: Claro que sí, la música de Gilda. Yo soy Gilda, con el paisaje que se ve lindo en el liderando. La mañana.
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1: Trato, sí, la media naranja, la RTL, la radio que tenga toda la vida. Determinada para toda la región del Maule, ¿eh? Oye, que 10,4 grados, es decir, sube, pero muy, muy, muy lenta la temperatura el día de hoy. Así está como estancada, como que hay que pedirle, por favor, la temperatura que suba. Estamos casi listos ya, la estufita está a un 100%, se escucharon todas las plegarias que hemos dicho en un ratito atrás, cuando dije yo, alguien que prenda la estufa, por favor, ya está casi listo. Ah, me hicieron caso. Muchas gracias. Producción ahí que se manifestó y prendió la estufita. Ahora si quieren me preparo un cafecito. No, voy a venir para acá si no quería otra cosita. Oye, se haga el control civil, por favor. No, civil, no, no, no. Se haga el control triciclo. Está sin seguir, por favor, devuélvanlo. Le sirve solamente a su dueño, ¿ya? Al siglo que está sin seguir, le sirve solamente a su dueño. 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
2: Ya me guachito.
1: Oye, ya. 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
1: Claro que sí, en esta helada mañana del día.
2: Oye, ¿sabéis que fui a comprar ahora, Maxi, acá a la Guantes?
1: Sí, ante la,
2: oye,
1: la tía.
2: Qué manera de hacer frío, sé que me doy. Ahora que tengo más frente, me llegó a oler la frente.
1: No, sí, no está helada la cosa. Tiene que salir con gorrito, vaya. No, pero ahora ya se va a templar, sí. Si la estufa ya está en funcionamiento, así que se templa en cualquier momento. ¡Aló!
3: Hola, buenos días, ¿cómo estás? Buenos días.
1: ¡Silo!
2: Apareciste con harto power.
1: Sebastián.
3: Aquí estamos, Marcelino Alexi y Javier Alexi.
1: Oye, este le pone talento.
2: No, mi compadre,
1: Marcelino, bueno, primero que todo, Cauquienes, bueno. ¿Cómo está? ¿Está helado? ¿Hace frío? ¿Cómo está la cosa?
3: Sí, está como nublado y el sol sale y se entra, así está.
1: Así está la cosa. Ya, pues Marcelino, y usted está igual, entra, sale, sale y entra.
3: Yo, tú sabes que yo soy un hombre de Soldado Universal acá.
1: No, este no hay problema, este hay que mandarlo a la Antártida, este no, para el Polo Norte, para el Polo,
2: bueno, cualquier Marcelino, polo. Está bueno, Marcelino.
3: Este
1: no tiene problema, este lo mandé para los extremos, no tiene problema.
3: ¿Qué dice? Voy a Vietnam, a ver.
1: Oye, si hay una guerra, este es el primero que va a estar ahí.
3: Sí, primero.
1: Marcelito, cuéntenos, saludito, amigazo.
3: Bueno, como todos los días, a usted siempre en un lugar, sus hijos, claro, son niños.
1: Gracias.
3: Al Botita, al Cupe, la Reina Brasociero, a la Lunita, a la Casita Muñoz, a la Naí, Estijita, su bendición, Lorito, Marco Pelado, los dos Marcelitos, Don Rodrigo Santiago con toda su familia. Lito del Aire con su amigo Cupman, Bagasoto, al Tesoro, a todos los caros y a todos los que escuchan Terran Radio, que somos tantos hoy. Ah, sí, de la Raoni, que siempre me saluda. Y a Villegas.
1: Ahí, Villegas. Por ahí anda el amigo Villegas, anda pegando cerámica, el amigo Villegas.
3: Pues. No lo vemos con nada, pero bueno, saludos, con este que me saluda.
1: Ya.
3: Y el arriba de las vestidas antes de su día. Ahí, aparte de todo. Ah, ese molestoso.
1: Claro que sí. Oiga, ¿alguna canción, Marcelito?
3: Porque hay muchas que me hacen a mí, ponen medio romántico. Nunca se llama de ti, que no hizo rojo.
1: ¡Oh! Ya, te duele el corazón a cada rato, ¿eh?
3: Saludos a Karina Almano y a la Cachita, oiga, y a Cachito Cero y Jurrito Cero.
1: Ya.
2: Sí,
1: saludos
2: a Chiquita.
1: Nunca suena
2: más de ti.
1: Oiga, cuídese mucho, Marcelito.
3: Sí, nos esperamos el 21, si nos quiere, acá vamos a saludos con el bandolero.
2: No sabemos todavía, nada se sabe.
3: Ya, pero ahí se supone, no, si no, no,
1: más. Cualquier cosa se va a estar avisando, cuídese.
3: Ya, listo, amigo.
1: Que le vaya muy bien, saludos para Marcelito. A esta hora que está en sintonía de la RTL, no, acá está gritado, ¿no? Tenés que morir para adentro. ¿Qué onda por aquí? Hola, buenos días.
4: Buen día, don Maxi. Mira. Buenos días por acá, Lobito del
1: ¿Cómo
4: aire.
1: ¿Cómo está, Lobito?
4: Acá de Santiago.
1: ¿Santiago?
4: Mira cómo se estira Pupi.
1: Ahí está Pupi, man. Oye, que está bien, Pupi,
4: man.
1: Pupi,
4: man, Vargas.
1: Se nota que está bien, Pupi, man, Vargas. Lo único que hace Pupi, man, es descansar. Lampa.
4: Ya lo revisaron el equipo, ya estamos aprobados, así que estamos esperando el llamado para ir a cargar.
2: Buena,
4: ya.
2: Buena.
4: Carguita peligrosa, corrosivo.
1: Mira, oye, está despejadito, vaya a ser.
4: Para las rutas.
1: Hay cualquier sol en Santiago.
2: Yo tengo frío.
1: Concepción. Por lo que veo aquí en el video.
4: Concepción, mire.
1: Mira.
2: ¿Cómo está? Está lindo, ¿no?
1: Mira, no, está con tres bebidas.
4: De ahí me voy a mandar.
1: Está con un yogur. Yogur y bebidas. No le falla la Coca-Cola.
4: Saludito ahí, hola, en general, hola. A todos los viejitos.
2: Es veneno la Coca-Cola,
4: vos. El lobito del aire.
1: Bueno, el otro día se mandó un churrasco
4: de Chile,
1: un paquete de papas fritas
4: de Imolón
1: y tres Coca-Cola. Y después se mandó leche con plátano. Saludos, amigo.
2: Saludos, un abrazo, mi guachito.
4: Con el chacarro piscolo. 10-4. Don Maxi, cuídese. Bendiciones. Saludos a todos nomás.
1: Y después creo que Mira, que encontró un pedazo de sandía también y se lo mandó. Oye, el otro día se mandó dos platos de poroto.
2: ¿Quién, oye?
1: El amigo, digo. Se mandó dos platos de poroto con una fuente de ensalada de repollo. Y se reía, hacía frío ese día y se acostó a dormir ahí con Pumiman y dejó todas las ventanas cerradas. Imagínate cómo tengo que haber estado Pumiman ahí. Con dos platos de poroto, ya, nuestro amigo Charlie Papa, camionero lobo del aire, saludos cordiales a la vida. Que le vaya excelente, mi amigo.

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1: La señal horaria en RTL.
2: 11 y 30 minutos.
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1: ¿Alguna salsita por ahí a esta hora? Creo que se va a disfrutar de la Tropical Latina, su salsita, su merengue, su pachanga, de todo un poquito para estar presente junto a ustedes en la RTL, para los que están trabajando en el comercio, chiquillos, saludos muy grandes para toda la gente del comercio. Está muy inestable, bueno, estamos viendo por aquí los canales de televisión que la economía va en puntos negativos en este año 2026 y cada vez va más a la baja, señores. Está muy complicada la cosa con lo que se ve y lo que pasa es que no hay cómo reponte esto, ¿eh? Estaba viendo por aquí, hay algunos diputados que en su semana donde tienen que visitar sus sectores, su distrito, salieron de vacaciones, ¿eh? ¿Qué te parece eso? Es decir, seguimos cayendo en lo mismo, ¿eh? Siempre hay, cada 4 años hay candidaturas a presidente, senadores, diputados, de todos, señores, y las personas que vienen a hablar, a ofrecer, a decir cosas. Al final todos se dan vuelta en lo mismo y al final una vez que salen después desaparecen, se olvidan de todo. Y si después les hablas, no te contestan. Pues. Pero cuando son candidatos les habláis y te contestan al tiro. Ahora no, ahora te derivan a otra persona, no hable con esta persona, te mandan para otro lado. Y cuando le habláis a la otra persona que te mandaron para que hablara, no te contesta el teléfono. Al final, esta cosa sigue cayendo en lo mismo. No se ponen de acuerdo, pelean a cada rato, no hacen leyes que correspondan, que vayan en favor de la comunidad, de la gente. No hay nada. Quieren subir el sueldo mínimo 7,000 pesos. En un país donde ya yo creo que la gente le pagan el día 1 y ya el día 10 de cada mes no tiene ni un peso ya, porque la cosa no está funcionando de ninguna forma, de ninguna manera. No hay que hacerse sordo en estas cosas, ni el ciego tampoco en lo que está pasando en el país, pero siempre lo que hemos dicho nosotros, chiquillos, ¿quién hace algo? Es decir, nosotros como somos del pueblo, las personas que votamos por esta gente para que estén en el gobierno y hagan cosas por la gente, no lo hacen. Entonces, ¿a quién acudimos cuando toda la plata se la llevan ellos? Roban de una forma descarada, hacen cosas que no tienen que hacer y nadie les dice nada. Y lo estáis pillando y te buscan la excusa y todo eso. Qué lamentable que estemos en esto, que cada vez se ve peor, señores. ¿Qué dice? De aquí a 4 años más vamos a ver gente nuevamente por aquí, po. Sé que estamos vivos, estamos con salud. Y van a venir a prometer lo mismo de siempre, que van a arreglar el país. Y al final no pasa nada. ¿Qué quieres que te diga, Gabriel? ¿Qué quieres que te diga? 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Y el aviso de utilidad pública, por favor. Devuelvan el triciclo ya, que le sirve solamente a sus dueños, que son varios. Si no tiene sellín, por favor, devuélvalo sin sellín, sí, ¿ah? Devuélvalo tal cual como está, con el puro fierro pelado ahí. Ya, por favor, sean tan amables. Déjenlo a donde estaba nomás. Ahí en la entrada del mercado, ahí por Benjamín Novoa. Ahí la entradita, usted entra por Benjamín Novoa. Hay un al lado sur, hay una parte que está sola ahí. Déjenlo ahí mismo, porque ahí estaba, déjenlo ahí nomás. Déjenlo ahí, pero sin sellín, ¿eh? Pobre que alguien llegue con este ciclo a devolverlo. Y llegue con el sillín ahí, porque la cuestión no tenía sillín, y entonces después vamos a estar diciendo si a alguien se le queda un sillín, que lo venga a buscar, ¿eh? Para no tener problemas, ¿eh? 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

0: tengo por aquí a esta hora. A ver. ¡Aló!
1: ¿Aló? Hola, hola, amigo Maxi. Aquí.
0: Hola, hola.
1: Lo estamos llamando de acá de...
0: ¿De dónde?
1: La capital de Chile.
0: ¿Santiago,
1: Santiago, va?
0: Con ¡qué rico!
1: Central, aquí trabajando con
0: ¿a dónde
1: el Nacho
0: está, dónde?
1: De Chile. Santiago, como en Estación Central.
0: Estación Central, ya.
1: Con el maestro Fidel, que es de Cauquenes. Así que un saludo al chico Ricardo de Cauquenes, a la señora Hilda de la población Cauquenes.
0: Ya.
1: A la señora María de la población Los Adobes. Y a todos los que están escuchando la
0: mira,
1: radio.
0: Mira, Los Adobes, oye.
1: Que lo escuchamos y ahora lo estamos escuchando acá online.
0: Bien, saludos, me parece.
1: Amigos.
0: Oiga, saludos, migrante de mi casa. Usted nos manda un video por aquí, 30 segundos. A ver, mira, ahí están trabajando en un. En un departamento. Están así como pegando cerámica. Están, sí, en un departamento ya, Estación Central. Ahí se ve, ¿eh? ¡Ay! No te vayas a caerte, cabrito. No te vayas a caerte. Ahí en Estación Central. Ahí está ahora. Ahí está el estacionamiento. Ahí estamos viendo el video que nos manda el amigo. Saludos cordiales. Vamos a retirar el saludito del amigo ahí.
1: Hola, hola, amigo Maxi. Aquí en... Lo estamos llevando de acá de la capital de Chile, Santiago, como en Estación Central, aquí trabajando con el maestro Fidel.
0: Ya,
1: que
0: el
1: de
0: maestro Cauquenes, Fidel.
1: Así que un saludo al chico
0: Fidel
1: Ricardo
0: Castro.
1: De Cauquenes, a la señora Hilda de la población Cauquenes, a la señora María de la población Los Adobes, ¿eh? Y a todos los que están escuchando la radio, nosotros siempre lo escuchamos.
0: Oye, habrá una población que se llame Ladrillo.
1: Online. Saludos, amigos.
0: Ya que hay una que se llama Adobe. La población Los Adobes, escuchó. Hay alguna población para allá que se llame Ladrillo, oye. Ladrillo. Realmente dice, chate, oye, ven, ¿va a venir para la casa? Sí, chate, un ladrillo, ya. Lo llamo Ladrillo, entonces. No hay ningún problema, va a estar de buena noticia. Algo, ¿qué te pasó, cabrito?
2: Oye, Maxi, dígame. Mándale un saludo al coleguita ahí que mandó el audio recién. Un saludo al Fidel. Y dile que mañana viene cumpleaños del Sergio, el chico Ricardo.
0: ¡Oh!
2: Así que para que venga vos.
0: ¡Oh!
2: Un gran saludo para Fidel ahí.
0: Saludos, amigo Villegas. Saludos para el amigo Fidel. Pónele, pónele, Fidel. Todo el talento del mundo, ¿eh? Encontramos en Cauquenes. Hola, Maxito, Fabito, ¿cómo están? Aquí estamos con frío, pero ya está un poquito templado porque la estufa está comenzando ya a hacer lo suyo. Ahí está ahora, ¿eh? Dice, por aquí la señorita Pili. ¡Ah! La señorita Pili. Desde Cauquenes. Quiero mandarle un saludito a su compañera, la Sandrita Ormazábal. Y un saludito para ustedes también, ¿eh? Toda nuestra clientela del Minimarket Selvita. Allá en Cauquenes, sector de Morongo. Me parece excelente. La gente de Cauquenes, ¿eh? Por acá dice Cauquenes, mucho, mucho, mucho frío. Andan en tomía, andan tiritando. Andan en tomía esta gente, vaya por allá por Cauquenes. Dice, queremos pedir una cancioncita. Le creí del duelo, porfa, dice. Cuídese, Maxito, un abrazo. Que estén muy bien, saludos cordiales para todos ustedes. Ya, también para nuestras auditoras que nos sintonizan y disfrutan de la programación de la Radio Carga la Vida. 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
1: Las 12 del mediodía y 4 minutos.
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1: 12 con 17 minutitos. En la Tropical Latina, la Radio Católica, toda la vida la acompañamos. En Linares, en Talca, Cauquenes. Y también saludamos a todos los que están online, bastante gente escuchando vía online en Radio RTL Linares.cl. Con cielos nublados, señores, así vamos a estar durante esta jornada, con una temperatura de 10,6 grados. Y sube muy, muy, muy lenta la temperatura el día de hoy, señores, ¿eh? Llegamos a 14, si es que llegamos a 14 grados, ¿eh? El día de hoy bastante nubosidad durante toda esta jornada. 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Vamos, vamos a almorzar. 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
1: 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Me parece muy bien, ¿eh? Jacqueline, aló, buenas tardes.
2: Juliano, hola Jacqueline. Hola Fabio, ¿cómo estás?
1: Jacqueline, saludos Jacqueline.
2: Futuro alcalde de Linares.
1: Bueno, Jacqueline.
2: Me gustaría escuchar un tema de los ñaneros de Ñuble.
1: Estamos a todo ritmo. Jacqueline, saludos cordiales para ustedes. Tenemos una información, algo ha pasado aquí en la ciudad de Linares. Nuestro amigo Manuel ahí nos entrega todos los detalles de lo que está pasando. Aló, chiquillos, sí, buenos días, buenas tardes.
3: Hola amigos del 95.3 de RT de Linares, donde se vive la noticia. Informamos de un violento accidente de tránsito. A esta hora se informa desde la ruta 5 Sur a la altura del ingreso al puente Achihueno, en la pista oriente, que es de sur a norte, dirección de sur a norte, donde un camión colisiona con un vehículo menor tipo furgón, donde hay dos personas lesionadas al momento. El interior del vehículo menor, trabaja personal de rescate del cuerpo bombero Longaví, ambulancia SAMU Maule y personal de la concesionaria Ruta 5 Sur. Solamente una pista habilitada desde sur a norte, pista oriente, ingreso al puente H. Bueno, esa es la información que debemos entregar.
1: Muchas gracias.
3: A través del 95.3 de RTL.
1: Claro Linares, que sí.
3: Donde se vive ahí la noticia.
1: Adelante. Muchas gracias. Nuestro amigo Manuel ahí que está siempre con la información del accidente de la Ruta 5 Sur, sector de puente H. Bueno, choque entre camión y un vehículo menor. Personal de emergencia de la ruta trabajando en el sector. Hay un poco de niebla, señores, así que a manejar con mucha precaución, sobre todo en ese
4: siempre
1: sección,
4: sí, señor.
1: H. Bueno, para que usted vaya con cuidado, señores, porque hasta ahora hay un accidente. Si usted está transitando por la ruta y está en sintonía de la RTL, entregamos esa información. Desde Linares para toda la región del

0: Son las 12 del mediodía y 32 minutos.
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0: Maximiliano Soto.
1: Una mañana espectacular que ya llega a su fin, pero si Dios quiere estaremos de vuelta mañana nuevamente, los señores. El día, hoy ya mañana es viernes, viernes 5. Voy a contarle también que lo vamos a dejar con las noticias. Luego ya estamos de vuelta con la Feria de la Pulga, la tarde en familia, el alma ranchera, potencia atómica. Una gran programación de la 95.3 Linares, 910 AM en Talca, 103.7 FM en Cauquenes. Y también los que están online, radio RTL, linares.cl. Que nos pueden escuchar en cualquier parte de Chile y el mundo. Don Fabio Vargas, que ya nos vamos.
2: Así es, Osito, ya nos estamos yendo. Si Dios quiere, nos dispone otra cosa, estamos con vida y con salud. Nos volvemos a reencontrar ya mañana viernes, viernes 5 de junio. Oye, ¿cómo pasa? Mi máximo pasa el tiempo.
1: Esta semana, la semana se van, pero rapidito, señores, ¿eh? Se nos va. Oye, se cuidan mucho a cuidarse. Las personas que están enfermitas, chiquillos, sobre todo. La gente enferma, siempre le mandamos saluditos. Aquellos que están en camita, aquellos que están enfermitos. Y si utilizan la RTL, están presentes junto a nosotros. Le entregamos lo mejor de las buenas vibras y las buenas ondas para cada uno de ustedes, ¿eh? Y siga junto a nosotros, con la gran programación que tenemos presente para ustedes. Don Fallo, que buena tarde. Y nuestros autores igual. Nos vamos.
2: Nos vamos, cuídense mucho, que Dios los bendiga a todos y a todos nuestros. Cuídense mucho, tengan la linda tarde, Maxito, ¿eh?
1: Claro que sí, saludos para todos, chicos. Que Dios los bendiga. Vamos con todo, un rico almuerzo. A disfrutar. Oye, la temperatura, no hay caso, ¿eh? 10,9 grados. Oye, comenzamos liderando la mañana con 10,1 grados. Estamos en 10,9. Ay, ay, ay, mucho frío. Así que a cuidarse. Seguir disfrutando de la programación de la radio que le llega toda la vida. Esto fue el Liderando
2: la Mañana. Chao, chao.

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1: Las 12 del mediodía y 58 minutos.
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3: La familia Zapata Soto agradece a quienes nos acompañaron en los momentos de dolor por la irreparable pérdida de la señora Carmen Gloria Soto Carter, fallecida el día 29 de mayo del 2026. 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

requerido por los tribunales de justicia. Estaba acostumbrado este señor a hacer este tipo de robos, ¿no? Ya tenía una orden de detención vigente justamente por el delito de robo en lugar no habitado. Y me llama la atención de que las autoridades no entreguen el nombre, finalmente solo con iniciales. Y esto para resguardar la identidad seguramente, porque los derechos humanos hoy día están más del lado de los delincuentes que de las personas de bien. Y finalmente no se da a conocer la identidad, y cuando uno se encuentra con este tipo de personas no sabe finalmente si tiene antecedentes o no tiene antecedentes. Bueno, son datos que son privados. Pero bueno, finalmente fue detenido esta persona y pasó a control de detención en horas de esta mañana. La puerta giratoria ahí, por supuesto, que sigue funcionando. Lamentablemente, en este no hay caso de que haya un cambio en ese tema. Bueno, y tres detenidos por secuestro con lesiones fue resultado de un trabajo ahí en Chimbarongo. La investigación fue liderada por la Fiscalía y también por Carabineros. El afectado de 28 años fue encontrado con diversas lesiones tras ser retenido.

0: automóvil de color blanco. Tras conocerse los antecedentes, se activó un operativo encabezado por el equipo contra el crimen organizado y homicidios del Ministerio Público junto a detectives especializados del OS9 de Carabineros, quienes desarrollaron diversas diligencias para ubicar a la víctima e identificar a los responsables. Según se informó el fiscal, la fiscal Javiera Oro, la víctima consiguió salir del lugar donde permanecía retenida y posteriormente fue ubicada por los equipos investigadores. En algún momento la víctima logró salir del lugar donde la tenían secuestrada. Luego, mediante un trabajo conjunto con Carabineros, logramos ubicar su paradero, señaló la persecutora. La fiscal agregó que la afectada presenta lesiones visibles en distintas partes del cuerpo producto de las agresiones sufridas durante el cautiverio. Encontramos a la víctima, que está con bastantes lesiones y están realizando diversas diligencias con autorizaciones judiciales, indicó. Respecto del móvil del delito, la fiscalía señaló que una de las hipótesis investigativas apunta a un posible conflicto vinculado al tráfico de drogas, aunque las diligencias aún se encuentran en desarrollo. Producto de estas diligencias efectuadas, tres sujetos fueron detenidos y serán puestos a disposición del juzgado de garantía de San Fernando. Uno de ellos registra condena previa por la infracción a la ley de drogas. Los imputados serán formalizados por el delito de secuestro con lesiones, sin prejuicio de otros cargos que pudieran surgir conforme avanza la investigación. Las autoridades no descartan nuevas diligencias ni eventuales detenciones relacionadas con este caso. Y aquí me quiero detener un minuto solamente para asociar este tipo de delitos que se está presentando en nuestro país, que tiene que ver con los secuestros. Chimbarongo ayer, una situación compleja, ¿no? Que afortunadamente también hay tres detenidos. Que no es muy diferente de la situación que vivió el dueño de un furgón aquí en el sector de Aguas Negras durante la jornada de ayer también, en donde de igual manera lograron ser detenidos tres delincuentes. Este hombre también fue conducido a la fuerza, mientras guiaba su vehículo fue golpeado, porque él además no quería entregar este móvil, que es su herramienta de trabajo, ¿no? Y con tanto esfuerzo y sacrificio, con años, lo pudo conseguir para que fuera y sea arrebatado por un trío de delincuentes. Finalmente, a lo que quiero llegar es que este tipo de delitos que están asociados con secuestros están aumentando tanto en nuestro país que nace la preocupación de las autoridades, ¿no? Hace un par de días atrás, recordarán, una persona que fue baleada en sus piernas también en el sector surponiente de acá de Curicó, que fue intentando o intentaron reducirla y subirla a un vehículo. Esta persona se aferró a un árbol y como no lograron zafarlo de este árbol, terminaron disparándoles las piernas. Podrá haber rencillas anteriores, algún móvil vinculado con la droga. No sabemos lo que hay detrás de este tipo de hecho, pero iba a ser secuestrado. Iba a ser subido en contra de su voluntad a un vehículo para que, quizás qué cosa, fuera llevado hasta otro lugar. Entonces, ayer, con lo que sucedió en Curicó, con lo que sucedió en Chimbarongo, la verdad es que estos delitos van teniendo una dinámica increíble en el cambio de cómo se presentan, de cómo actúan y cómo están funcionando, lamentablemente, los delincuentes asociados en nuestro país. Vamos hasta Linares a esta hora en contacto con Gabriel. ¿Cómo estás, Gabriel? Gusto de saludarte. Buenas tardes. Gabriel, ¿estás por ahí? Ya vamos a... Sí, está Gabriel. Adelante, Gabriel, te escuchamos. Bien, ya vamos a retomar el contacto con Gabriel Morales ahí desde Linares para que nos cuente también sobre algunas novedades de lo que está sucediendo ahí en el Maule Sur. Claramente que... Y ciertamente que también están pasando otras cosas ahí en Linares, con otras cosas que suceden ahí en Cauquenes, en todo el Maule Sur, y que nos mantienen también preocupados respecto de lo que sucede, ¿no? Por eso que importante ahí que nos entregue los detalles de lo que acontece ahí en el Maule Sur para conocer también las novedades de las noticias en ese lugar. Vamos a ir entonces al corte mientras recuperamos también el contacto telefónico para conocer más detalles de las informaciones. Ya volvemos.
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1: Una de la tarde con 14 minutos. A esta hora vamos a tomar contacto con Rigoberto Saavedra desde Licantén, porque se está llevando a cabo la inauguración de un cuartel de bomberos ahí de la primera compañía de Licantén. Entonces hay una importante actividad en ese lugar. ¿Cómo estás, Rigoberto? Gusto de saludarte. Primero, muy buenas tardes.
2: Hola, Sergio. ¿Cómo estás? Muy buenas tardes. Efectivamente, desde la comuna de Licantén, en donde hace pocos minutos dio por terminada la inauguración de la ampliación y reparación del cuartel de bomberos de esta comuna. Y para ello vamos a conversar con el gobernador Pedro Álvarez Salamanca. Entonces, referente a sus palabras, gobernador, ¿cómo está? Muy buenas tardes.
3: Hola, ¿cómo están? Un saludo cariñoso ahí a RTL, ¿no es cierto? A todos los que están escuchando este momento. La verdad que estamos en Licantén, estamos contentos con nuestro alcalde, con nuestros concejales, consejeros regionales, parlamentarios que hoy día llegaron a ver esta tremenda iniciativa que nosotros financiamos. Todos sabemos la importancia que tiene Bomberos de Chile para la comunidad. Siempre están preparados, ¿no es cierto?, para asistir ya sea a incendio o algún tipo de catástrofe. Y es lo que hemos hecho desde que ingresamos. Nosotros siempre dijimos que bomberos teníamos que ser prioridad, tenemos que llegar con infraestructura, tenemos que llegar con carros bombas para ellos, para atender, ¿no es cierto?, y asistir de buena manera a la comunidad. Así que vamos a estar ahí muy pendientes, estamos recorriendo, usted sabe, amigo mío, las 30 comunas de la región. No es fácil hacerlo, a algunos les gustará cómo estamos trabajando, a otros no, pero siempre hemos puesto a la región y a las personas por delante. Yo creo que eso es lo más importante, hacer las cosas de buena manera, como lo estamos haciendo, trabajando de cara a ellos, con todos los sin importar los colores políticos. Aquí yo recibo en mi oficina a los verdes, amarillos, azules, morados, de todos los colores, ¿no es cierto? Porque todos tienen necesidades y en el fondo cada uno de ellos tiene proyectos importantes y tratamos de hacerlo. A pesar de los recortes presupuestarios que también nos afectaron a nosotros, seguimos trabajando, seguimos impulsando iniciativas para la región.
2: Efectivamente, bueno, hermosas dependencias que tiene hoy día el Cuerpo de Bomberos de la comuna de Licantén, con segundo piso y completamente bien equipado.
3: La verdad que está espectacular, son más de 150 millones de pesos que invertimos nosotros en esta primera compañía de bomberos de Licantén. Usted sabe que Licantén ha sido afectada, ¿no es cierto?, por catástrofes importantes, de manera que ellos tienen que estar preparados con buenas instrumentarias para que puedan seguir trabajando en este tema. Así que por lo menos nosotros, dentro del gobierno regional, vamos a seguir fortaleciendo no solamente a bomberos, estamos fortaleciendo también la seguridad a Carabineros de Chile, Policía de Investigaciones, Gendarmería, que también ellos también cumplen una labor fundamental de seguridad en nuestra patria. Así que por lo menos nosotros vamos a estar ahí muy pendientes de todos esos temas.
2: Muchas gracias, gobernador.
3: Que les vaya muy bien y muchas gracias a ustedes.
2: Bueno, ahí estaban entonces las palabras del gobernador en esta oportunidad, Sergio, en donde ahora vamos a conversar con el consejero regional, Román Pavés, en donde, por supuesto, en vivo, en directo. Consejero, ¿cómo está? Muy buenas tardes.
4: Muy buenas tardes.
2: Bueno, hermosa actividad que se acaba de culminar con respecto a la ampliación y reparación del cuartel de bomberos de la comuna de Licantén.
4: Sí, bueno, quiero felicitar al superintendente del cuerpo de Licantén y a sus voluntarias y voluntarios de la primera y segunda compañía de Licantén, que esta remodelación era muy necesaria. A través de un flirte del gobierno regional pudieron obtener los recursos y también estamos trabajando en los cuerpos de bomberos de nuestra provincia y de las 30 comunas de la región del Maule para entregarle sus carro bombas que van a ser en 3 años.
2: A bomberos no se le puede decir que no.
4: A bomberos no, que sí, los bomberos siempre están disponibles las 24 horas al servicio de la comunidad, y así siempre hay que estar como bombero de Chile.
2: Tal como lo conversamos con el gobernador, ¿cierto? Dependencias que ahora tienen un segundo piso y que en su momento se vieron afectadas por las inclemencias del tiempo.
4: Así es, fue para la inundación del 2023, estos quedaron bajo el agua, y por lo tanto era necesario que los bomberos tuvieran un lugar seguro en caso de inundación.
2: Muchas gracias, consejero.
4: Muchas gracias a ustedes.
2: Bueno, ahí estaba don Jorge Guzmán, ¿cierto? También autoridad, diputado. ¿Cómo está? Muy buenas tardes.
5: Pues muy buenas tardes, gusto saludarlo, saludar a toda la gente que nos escucha a través de RTL en toda la región del Maule, porque la verdad que la cobertura es bien impresionante, así que feliz de estar acá y feliz de saludar.
2: Bueno, muy contento, y las autoridades también y la comunidad lo recibe muy bien con respecto a la nueva dependencia del Cuerpo de Bomberos de Licantén.
5: Bueno, la verdad que estamos muy contentos y muy orgullosos. Nosotros nos dolió mucho ver a una ciudad dos veces golpeada por inundación el año 2023. Vimos a su gente resiliente, luchando, limpiando y volviéndose a levantar. Y también vimos a los bomberos, que estuvieron muy disponibles siempre a ayudar a la comunidad en un momento tan difícil como fueron las inundaciones. Pero también ellos postergando sus instalaciones. Ellos inundaron también para el año 2023. Entonces, un anhelo de la comunidad y un anhelo de bomberos era poder tener instalaciones adecuadas que permitieran, eventualmente, frente a una inundación, poder proteger su tecnología, su radio, su equipo. Y hoy día se está inaugurando una remodelación del cuerpo de bomberos, pero también un segundo piso donde van a poder estar los equipos tecnológicos, las radios, etcétera, para poder garantizar siempre la atención de la comunidad. Así que felices por esto, vemos que Licantén avanza, se empieza a poner de pie después de las inundaciones, quizás no en la velocidad que hubiésemos esperado, pero lo que vemos es que se está avanzando. Hoy día vamos a estar acá en el hospital, vamos a estar, acá en el cuerpo bombero, en el nuevo hospital, y también vamos a estar viendo las medidas que se están haciendo de prevención en el puente Lautaro para evitar inundaciones en la zona.
6: Muchas gracias.
5: No, a ustedes, muchas gracias.
6: Ahí estaba, Sergio, entonces, esta importante información que se ha llevado a cabo entonces aquí en lo que es frente a la plaza de armas de la comuna de Licantén, donde se dio por inaugurada estas hermosas dependencias de la ampliación. Vamos a acercarnos de conversar con el superintendente del cuerpo de bomberos de la comuna de Licantén, en vivo en directo para Radio Tropical Latina. ¿Cómo está, superintendente? ¿Cómo está? Gusto saludarle.
7: Bueno, ¿qué le puedo decir, estimado? Bueno, contentísimo con lo que hemos hecho el día de hoy, la inauguración de la remodelación de nuestro cuartel, y por supuesto agradeciendo una vez más la presencia de la distinguida autoridad, partiendo del gobernador, consejeros, diputados, que te dieron el realce que esta ceremonia se merecía. Así que muy agradecido a todos y especialmente a ustedes que también cubrieron todo este evento.
6: Bueno, siempre Radio Tropical Latina es una radio que es muy cercana a la ciudadanía, ¿cierto? Y nosotros quisimos estar presentes acá en esta importante inauguración de esta ampliación, esta hermosa ampliación que, bueno, va a estar principalmente dispuesta para la comunidad.
7: Así es, claro. Como yo bien mencioné las palabras que dirigí ahí, bueno, es una forma de poder acudir en forma, perdonando la redundancia, cuando la emergencia así lo amerite. Estamos prestos a atender nuestra comunidad.
6: Sí, gracias, superintendente.
7: No, gracias a ustedes.
6: Bueno, ahí está Sergio, entonces, este despacho desde la comuna de Licantén, donde ya está prácticamente ya finalizando este despacho, y sigue usted allá en la edición central de noticias allá en la ciudad de Curicó.
1: Me gusta cuando se entrega este tipo de informaciones respecto del avance de aquellos que más esperan nada a cambio, porque entregan todo cuando la emergencia está presente y dan su vida si así fuera necesario. Así que por bomberos, qué bueno, me alegro de que se haya trabajado ahí en la remodelación, en la ampliación y reconstrucción también de este cuartel que fue afectado con las inundaciones de 2023 y que históricamente nunca había llegado el agua hasta ese lugar, sino en la última inundación de agosto del 2023 que fue afectado con la crecida del río Mataquito. Esperemos que esto nunca más vuelva a ocurrir, que nunca más vuelva a pasar, pero qué alegría de que hoy día Bomberos de Licantén vuelva a tener su casa en las condiciones correspondientes, las que se merecen, cuando siempre están dispuestos, obviamente, a entregar todo por acudir a atender al prójimo cuando más lo necesita. Así que gracias, Rigoberto, por esa información desde la comuna de Licantén con esta hermosa inauguración de la ampliación del cuartel de bomberos.
6: Muchas gracias, Sergio.
1: Ahí está entonces declaraciones de las autoridades que han estado presentes en esta inauguración ahí en Licantén. Me gusta de verdad que dar ese tipo de noticias porque da cuenta, ¿no?, del trabajo que hacen nuestras autoridades en apoyo a aquellas personas que no lo dudan bajo ningún concepto de ayudar a la hora que se necesita ayudar. Bien, cambiamos completamente de tema. Mire, las instituciones están funcionando, se está trabajando y se realizó un allanamiento en la cárcel de Talca que permitió incautar, escuche bien, más de 800 dosis de drogas y elementos prohibidos. El procedimiento que fue realizado por funcionarios de gendarmería tras la jornada de visitas y forma parte de las acciones destinadas a reforzar la seguridad al interior de los recintos penitenciarios más de 800 dosis de distintas sustancias ilícitas. Juntos a diversos elementos prohibidos fueron incautados durante un operativo extraordinario de registro y allanamiento realizado por Gendarmería de Chile al interior del Centro de Cumplimiento Penitenciario de Talca. De esto y mucho más nos va a hablar nuestro colega desde la capital de la región del Maule, Miguel Francisco García. ¿Cómo estás, Miguel? Gusto de saludarte.
8: Bueno, muchas gracias. Muy buenas tardes, don Sergio, al panel de RTL, Marte Núñez en la sala de sonido. Esta mañana una nueva incursión conjunta entre carabineros y seguridad ciudadana se desarrolló en el perímetro del Parque Industrial de Talca, a la altura 18 Oriente con 7 Norte. Son barridos para poder sacar de circulación a los toldos azules con comerciantes ambulantes que se instalan en las puertas de la macroferia, generando la molestia y las denuncias por parte de los comerciantes establecidos del sector oriente. Recordar que la macroferia, el Parque Industrial, como lo hemos señalado ya anteriormente, es la segunda más importante en venta de verduras después de Nueva York en la región metropolitana. Lo concreto es que se realizó este operativo, habrían personas detenidas, sacaron los rucos, también vuelven a instalarse personas con condición de calle, beber alcohol, drogas, insalubridad, basura que queda en el lugar y generan también caos vial en el sector, ya que son ambulantes que no están sin permiso municipal y que también generan la molestia por parte de los comerciantes establecidos que hacen las denuncias respectivas ante el municipio para que de esa manera no vendan su producto, ya que venden un saco papa para que van a ingresar al interior si lo compran más barato, evitando el pago en las puertas, valer a menor valor. Así que se realizó este operativo de limpieza barrida conjunto. Recordar que este lugar es altamente, diríamos, con presencia de hechos delictuales, asaltos, robos, comerciantes que han sido asaltados por bandas extranjeras, debidamente concertadas. Llegan muchos comerciantes con dinero de otras zonas del país para comprar, vienen en su camión para comprar sus productos y llevarlos a sus lugares de origen. Y, sin embargo, muchas veces las bandas se enteran, ya que trabajan muchos extranjeros, personas que muchas veces están vinculadas con el crimen organizado ahí en el sector de la macroferia, y tatean al resto de las bandas que viene una persona con plata, así que hay que asaltarle, y ahí se han cometido una serie de delitos, hasta homicidio, para decir, un lugar altamente peligroso, y ha tenido también no solamente careo la policía, en este caso carabineros, seguridad ciudadana, sino que también extranjería para controlar a los extranjeros para ver su situación migratoria en dicho lugar, que ha sido un hecho que ha marcado la pauta en una jornada bastante tranquila. Un accidente, colisión con volcamiento, no hubo lesionado en calle 17 y 18 Sur con 6 Oriente, solamente daños en los vehículos y ambos conductores conducidos por carabineros a constatar lesiones y la alcoholemia respectiva en un accidente que se produjo en la zona sur, sector Aurora de Chile, de la capital de la región del Maule. No se han registrado otros llamados de emergencia, mucha presencia policial de carabineros en las calles, en estas labores de calle segura, trabajando de esta manera poder sacar circulación a sujetos que puedan estar requeridos. Hace poco rato también un operativo en el centro de Talca, de comerciantes que se han instalado en dicho lugar, como también controles de personas sospechosas que puedan estar circulando y con órdenes de aprehensión pendiente, Sergio. Lo otro que veíamos a través de los canales de televisión, referente a un reportaje que se hacía, ¿quién controla las semanas digitales a los parlamentarios? Algo de un tema recurrente, van cuando quieren, total, la multa es bastante bajísima, les pagan de todos los parlamentarios, increíble, se les paga todo, locomoción, la benzina, no pagan periodistas, la oficina, vale decir, el sueldo que reciben es totalmente limpio el fin de mes, y más aún que no van a las semanas digitales. Ahí estaban haciendo un reportaje general de televisión, ¿quién los controla? Nadie los fiscaliza, y cuando se les pasa una multa, la verdad es que es ínfimo, y habitualmente esa plata siempre la paga la gente con los impuestos, increíble, así ganan los parlamentarios de la República de nuestro país, los más sueldos, más altos que tienen por lo menos a nivel, ¿no es cierto?, latinoamericano. Es todo, hasta cualquier instante, Sergio, RTL, donde vive la noticia, es todo, muy buenas tardes.
1: Bueno, es un tema que nunca acabar, siempre se sigue con la misma antigua forma de trabajar de varios parlamentarios, no cambia, pero hay algunos que sí van al Congreso a trabajar, otros que hacen la pega, pero también existen, como en todo, ¿no?, lo bueno y lo malo. Gracias, Miguel García, ahí desde Talca. Bueno, vamos a continuar nosotros con esta información que les daba cuenta yo sobre este allanamiento, ¿no? Este procedimiento que se desarrolló durante la tarde del miércoles y una vez finalizada en la jornada de visitas correspondiente a los módulos de condenados A2 y B1, instancia en la que el personal institucional afectó a controles corporales e internos, y registró exhaustivos en distintos sectores del recinto penal. Las diligencias incluyeron un allanamiento extraordinario en el área del gimnasio de la unidad, como parte de las medidas permanentes orientadas a detectar elementos prohibidos, prevenir situaciones de riesgo, evitar la acción de organizaciones criminales al interior de estos establecimientos penitenciarios. Mire, la directora regional de Gendarmería, la coronel Paula Arias Díaz, destacó el profesionalismo del personal que participó en el operativo, señalando que este tipo de procedimientos permite prevenir eventos críticos y fortalecer la seguridad dentro de las unidades penales. Escuchemos lo que dijo la coronel directora regional de Gendarmería.
9: El día de ayer, en la tarde, en el Centro de Cumplimiento Penitenciario de Talca, se llevó a cabo un procedimiento de registro y allanamiento a la población penal condenada post visita. En esta incautación se logró más de 800 dosis de distintas drogas, con internos también identificados como responsables, los cuales fueron denunciados ante el Ministerio Público. Queremos también destacar el compromiso de nuestro personal, la parte profesional, responsable, y con este actuar también venimos a prevenir, evitar los eventos críticos a la población penal.
1: La autoridad agregó que los funcionarios desarrollan una labor permanente destinada a detectar sustancias ilícitas y otros elementos que puedan representar una amenaza para la seguridad institucional. Por su parte, el delegado presidencial regional Juan Eduardo Prieto valoró el resultado del procedimiento y destacó el rol que cumple Gendarmería en el combate contra el crimen organizado y el fortalecimiento de la seguridad pública.
10: Bueno, lo vimos en la cuenta pública del presidente José Antonio Kast, donde resaltó el rol clave fundamental que tiene Gendarmería de Chile, que el día de hoy se suma al Ministerio de Seguridad junto a Carabineros y PDI. Por lo tanto, trabajaremos incansablemente en fortalecer Gendarmería, PDI y Carabineros, porque el desafío principal de este gobierno es combatir la delincuencia, combatir el narcotráfico y sobre todo volver a darle la seguridad a todas las familias.
1: En la misma línea, el seremi de Seguridad Pública, Germán Parra, sostuvo que la lucha contra las organizaciones criminales también debe desarrollarse al interior de los recintos penitenciarios, relevando el trabajo coordinado entre Gendarmería, Carabineros y la Policía de Investigaciones. Escuchemos lo que dijo el seremi de Seguridad Pública.
11: Bueno, en la región tenemos 9 cárceles y tal como se está coordinando con ambas policías, hoy en día que Gendarmería pertenece al Ministerio de Seguridad Pública, estamos coordinando también con ellos porque el combate al crimen organizado también se hace desde dentro. Y eso no vamos a permitir en ningún caso que las bandas criminales y estas organizaciones sigan manteniendo el control desde el interior de las cárceles. Así que se va a continuar trabajando, como ha señalado nuestro presidente, y vamos a seguir coordinando para que hechos como este no vuelvan a ocurrir.
1: Bueno, desde Gendarmería indicaron que estos operativos forman parte de una estrategia permanente destinada a impedir el ingreso y la circulación de drogas, teléfonos celulares y otros elementos prohibidos, además de desarticular estructuras delictivas que puedan operar desde el interior de las cárceles. Actualmente el Centro de Cumplimiento Penitenciario de Talca alberga a 1.012 personas privadas de libertad, escenario en el que las labores de control y fiscalización resultan fundamentales para resguardar la seguridad de los internos, funcionarios y de la comunidad en general. El seremi de Justicia y Derechos Humanos, Cristian Rojas, destacó además el fortalecimiento institucional que experimenta Gendarmería y el trabajo que desarrolla para enfrentar los desafíos asociados a la delincuencia y el crimen organizado.
12: Bien, el traspaso del servicio de Gendarmería desde Justicia a Seguridad es un proceso paulatino y bien organizado desde el punto de vista de la dotación y estructura del servicio. Como bien nos ha instruido nuestro presidente José Antonio Kast, el principal compromiso de este gobierno con la ciudadanía es la seguridad de las personas.
1: Las autoridades reiteraron que este tipo de procedimientos continuarán desarrollándose de manera periódica en los recintos penitenciarios de la región como parte de acciones preventivas impulsadas por la institución. Vamos a hacer un alto en las noticias y a la vuelta le contamos estas recomendaciones que entrega el Servicio de Salud para calefaccionar de mejor manera y de más segura forma los hogares.
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0: 1:36, el Servicio de Salud del Maule entrega consejos para calefaccionar el hogar de forma segura este invierno. Las autoridades llamaron a privilegiar el uso de la leña seca, mantener una adecuada ventilación en los espacios y reforzar la vacunación contra enfermedades respiratorias para enfrentar los meses más fríos del año. Ante el descenso de las temperaturas y el aumento de la circulación de virus respiratorios propios de la temporada, el Servicio de Salud del Maule reforzó una serie de recomendaciones destinadas a proteger la salud de las familias durante el invierno, poniendo especial énfasis en el uso seguro de los sistemas de calefacción y en la prevención de enfermedades respiratorias. La autoridad sanitaria advirtió que durante esta época del año se incrementa el uso de calefactores y estufas, situación que puede generar riesgo para la salud cuando no se adoptan las medidas preventivas adecuadas, especialmente en hogares donde viven niños, adultos mayores, embarazadas o personas con enfermedades crónicas. El jefe de la unidad de epidemiología del Servicio del Maule, el doctor Roberto Peña, explicó que algunos sistemas de calefacción pueden representar riesgos importantes, particularmente cuando se utilizan braseros o equipos en mal estado. Antiguamente se utilizaba mucho el brasero y todavía puede encontrarse en algunos lugares de las zonas rurales, pero es una alternativa bastante riesgosa porque existe riesgo de incendio y porque libera contaminantes que pueden ingresar a las vías respiratorias o incluso generar intoxicación por monóxido de carbono, indicó el especialista. Uno de los principales llamados que realiza el Servicio de Salud del Maule apunta al uso de leña seca certificada debido a que es una combustión más lenta, eficiente y permite generar mayor calor y reducir la emisión de contaminantes en el ambiente. El doctor Peña explicó que la leña húmeda contiene agua, lo que disminuye su rendimiento y favorece la acumulación de residuos en estufas y ductos, aumentando el riesgo de obstrucciones, sobrecalentamiento e incluso incendios. Asimismo, señaló que el uso de leña húmeda incrementa la generación de material particulado, elemento que puede agravar enfermedades respiratorias como bronquitis, crisis asmáticas y neumonías, especialmente durante el invierno cuando los contaminantes permanecen más concentrados cerca de la superficie. Aunque las bajas temperaturas llevan a mantener puertas y ventanas cerradas durante gran parte del día, las autoridades sanitarias recomiendan ventilar diariamente los hogares durante algunos minutos para renovar el aire al interior y así disminuir la concentración de contaminantes y agentes infecciosos. Las infecciones respiratorias se transmiten principalmente a través de gotitas o aerosoles que permanecen en el ambiente cerrado. Por eso es importante ventilar, evitar aglomeraciones innecesarias y utilizar mascarilla cuando corresponda, sostuvo el profesional. Junto con las recomendaciones relacionadas con la calefacción, el Servicio de Salud del Maule reiteró la importancia de mantener al día las vacunaciones contra la influenza y el COVID-19, especialmente en los grupos considerados de mayor riesgo. Las vacunas han generado un antes y un después en la salud pública. Hoy la influenza ya está aumentando su circulación y la vacuna sigue siendo la principal herramienta para prevenir cuadros graves, hospitalizaciones e incluso fallecimientos, afirmó el doctor Peña. La autoridad recordó que la inmunización es gratuita para los grupos objetivos definidos por el Ministerio de Salud y se encuentra disponible en vacunatorios públicos y privados en convenio. Las recomendaciones para un invierno más seguro, el Servicio de Salud del Maule recomendó utilizar leña seca certificada, ventilar diariamente la vivienda, mantener limpios los ductos, chimeneas y sistemas de calefacción, realizar mantenciones periódicas y estufas y calefactores, evitar el uso de fraseros en espacios cerrados, informarse sobre la calidad del aire, mantener al día las vacunaciones contra la influenza y el COVID-19, lavarse frecuentemente las manos, utilizar mascarilla ante síntomas respiratorios y evitar el consumo del tabaco. Vamos a ir a Linares ahora sí, en contacto con Gabriel Morales desde aquella ciudad, en donde nos contará las novedades que han habido durante esta jornada. ¿Cómo estás, Gabriel? Buenas tardes.
1: Sí, buenas tardes. Ahora sí, resolviendo algunos problemas técnicos. Bueno, contarte respecto a lo que ha acontecido durante las últimas horas, polémica generado nuevamente el hospital de Linares, luego que surgieran imágenes en redes sociales, luego que el hospital se apreciara totalmente colapsado en su servicio de urgencia de ambulancias, tanto de servicio SAMU y también ambulancias municipales que llevaban horas en espera para poder ser liberadas, y esto claramente llamó la atención. Durante esta mañana el director del recinto hospitalario aclaró parte de la situación y cuáles son las coordinaciones internas que hay, y además llamando la recomendación a preferir los servicios SAR cuando se traten de síntomas o situaciones menores. Vamos a revisar por supuesto las palabras del director del hospital base de Linares.
2: En primer lugar, contarle a la comunidad que efectivamente estamos expuestos a un aumento de los niveles de los virus respiratorios, tenemos claramente que ha persistido el rinovirus en niveles altos, ha subido mucho la influenza tipo A, el COVID se ha mantenido en niveles muy bajos y esperamos que las próximas semanas empiece a aumentar también el virus respiratorio sincicial en los niños y también en algunos adultos. Así es que esto lo estamos enfrentando de distintas formas. En la urgencia hemos destinado personal especial para reforzar los turnos y para reforzar tanto médicos, enfermería como técnicos paramédicos en esta campaña de invierno.
3: Doctor, usted nos indicaba que urgencia, es especialmente urgencia del Maule Sur. ¿Cómo es el funcionamiento de este sistema de salud?
2: Contarle a la comunidad que efectivamente nuestra urgencia es una urgencia de alta complejidad. ¿Qué significa eso? Que está destinada a atender principalmente los pacientes más graves. Existe un sistema de categorización que se utiliza en toda la urgencia, que es que evalúa la gravedad de los pacientes. Y esto va desde el C1 al C5. Generalmente los pacientes C1, C2 y C3 deben ser atendidos en el hospital. Son patologías que en el caso de los C1 deben ser atendidos en forma inmediata, y en el caso de los C3 son patologías que deben atenderse en el hospital, pero pueden esperar. Actualmente esos pacientes tienen una espera de 3 a 4 horas y en eso comunicarle a la comunidad que estamos implementando medidas para acortar esos tiempos y atender esos pacientes de forma más rápida. Ahora, también informarle a la comunidad y explicarles que los pacientes C4 y C5, que son de una baja complejidad, esos pacientes efectivamente tienen un alto nivel de espera y esos pacientes deben ser redireccionados a la atención primaria, tanto los SAPU como los SAR, en donde la atención puede ser más expedita.
3: Doctor, usted también me comentaba a todos los que se había sumado al equipo de emergencia un funciólogo y también un orientador.
2: Comentarles también que dentro de las medidas que se han implementado, tenemos en la sala de espera un orientador que es un TENS que está vigilando y orientando a todos los pacientes que están en esta sala, recategorizando en algunos casos, haciendo ingresar o priorizando en otros. También contarles que en el proceso de mejora de la urgencia se han incorporado 2 urgenciólogos que obviamente van a mejorar el aspecto técnico de la atención de los pacientes y también, que esto es una noticia muy buena para la comunidad, se han establecido turnos de traumatología para adultos. Estos turnos no están todos los días, inicialmente van a empezar 3 turnos a la semana. Esperamos que en el transcurso del tiempo se puedan ir sumando otros traumatólogos para que puedan ir completando, digamos, los cupos de turnos y tengamos una cobertura toda la semana. Pero inicialmente empezarían los turnos de traumatología en 3 turnos, o sea, 3 días a la semana, y vamos a ir mejorando en el transcurso del tiempo. Este es un avance tremendamente bueno para la urgencia y para el hospital de Linares, porque bueno, la patología traumatológica es altamente incidente y lo vamos a poder resolver en turnos de sesión.
4: Bueno, era el doctor René Espinosa, director del Hospital Base de Linares, refiriéndose al mecanismo interno que existe dentro del hospital, tanto con las mejoras que se están proyectando para los próximos meses, ya lo decía él, poder dar una espera por lo menos más grata, más cómoda, y es por eso que se van a instalar en la sala de espera del hospital sillas de mejor calidad, más camillas, y claramente hacen falta, y también mejoras en los baños para poder dar a las personas que están esperando la atención un poco más de una mejor atención, por así decirlo de alguna manera, y puedan esperar en mayor tranquilidad, y es eso lo que se está cuestionando en este caso, los tiempos de espera, que también es necesario mejorar. Por eso les decía que van a aplicar más camillas para poder recibir a los pacientes y poder liberar las ambulancias, que es lo que llamaba la atención hace poco en las redes sociales con ambulancias, tanto como te decía al principio, del SAMU como de ambulancias municipales que estaban horas esperando poder entregar los pacientes, y esto claramente genera preocupación. Esto entre comillas, porque hay que pensar que próximamente, en algunos años más, va a estar disponible el nuevo hospital, que está todavía en el proceso de construcción y que ha sido también una polémica constante acá en la comuna. Así que ese parte de la solución anunciada durante el transcurso de esta mañana por parte del directorio del Hospital Base de Linares, para poder mejorar el servicio de la calidad de servicio del servicio de urgencia del principal recinto hospitalario de nuestra zona. Así que yo con esto me despido, por supuesto, y en cualquier instante la noticia de última hora a través de la radio Tupica Larina, donde se vive la noticia. Buenas tardes.
0: Gracias, Gabriel, gracias por la información. Vamos a estar atentos a lo que venga después también con esas informaciones. Nosotros nos separamos un instante y volvemos de inmediato.
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1: Faltan 11 minutos ya para las 2 de la tarde. Vamos a ir entonces con Nicolás Figueroa, que tiene el informe del tiempo a esta hora de la tarde. Don Nicolás, ¿cómo está usted? Gusto saludarlo.
2: ¿Qué tal, Sergio? Muy buenas tardes. Así es, como que el sol quiere asomarse entre las nubes.
1: Como Sergio, que quiere no sé si y no tú... quiere.
2: Quiere o no quiere, justamente. No sé si tú lo puedes apreciar ahí a través de la ventana de la radio, pero sí, efectivamente, tenemos una temperatura que ya está marcando en esta jornada. Bueno, hemos ido monitoreando constantemente la temperatura durante estos dos días. Hay que señalar que ayer, desde la tarde, desde las aproximadamente 1 de la tarde hasta las mismas 12 de la noche, la temperatura se mantuvo en 14 grados, Sergio, cerca de 13, 14 grados, no varió mucho, estuvo muy fresquito ayer, por lo menos en la noche.
1: Pero no hacía nada
2: de frío. En este minuto la temperatura de Curicó es de 13,9 grados a esta hora, o sea, tenemos prácticamente la misma temperatura de ayer y podríamos tener los mismos efectos, o sea, noche un poquito más cálida, no tanto frío, bueno, hay días que hemos tenido 5 grados en la noche, pero ayer eran 12 grados, 13 grados en algunos puntos, y en la zona céntrica 14 grados al aire, por lo tanto, las temperaturas han estado un poquito más moderadas, un poquito más cálidas, pero de igual forma los cielos se han mantenido nublados, tal como lo habíamos indicado Sergio, y es lo que se va a dar en la tónica hoy día. Ahora, hoy día en la tarde podríamos ver un poquito más el sol que el día de ayer, y que ya se está viendo entre la nubosidad, podría despejarse ahí cerca de las 5 o 6 de la tarde y podríamos tener cielos un poco más abiertos, digamos, en el ámbito meteorológico. Pero ¿qué va a pasar el día de mañana? Me dijiste que está preguntando cuándo va a caer agüita. Todavía no, tranquila, tranquila, tranquilo, Sergio. Mira, hoy día 16 grados máximo podríamos tener en horas de esta tarde. Mañana viernes se esperan cielos nublados, al igual que hoy día, parcial, nubosidad parcial, variando despejado en la tarde, y una máxima de 14 grados para mañana viernes. La mínima también se va a mantener cerca de entre los 9 a 8 grados, por lo tanto no va a estar tan baja la temperatura. A considerar, Sergio, también que las temperaturas mínimas no han estado muy bajas de lo como lo hemos visto en otros días anteriores. Por ejemplo, hoy día la temperatura mínima en la ciudad de Curicó, a ver si nos acompaña, por supuesto, la red de Wi-Fi que tenemos acá, aquí está. La temperatura mínima por el día, Sergio, alcanzó aproximadamente los 10,9 grados a las 7 de la mañana con 48 minutos, o sea, 2 grados menos de lo que tenemos en este instante, prácticamente 11 grados fue la mínima de hoy día, por lo tanto las mínimas están un poco más altas que las que hemos tenido en los últimos días, Sergio, donde hemos tenido incluso días con 4 grados, 5 grados, pero las mínimas han estado muy cerca de la máxima y eso llama bastante la atención. Ahora, como te lo comentaba, este fin de semana, ¿cómo va a estar la temperatura? Para el sábado se esperan 14 grados, al igual que toda esta semana hemos tenido cerca de 14 grados máxima, y el domingo se esperan 13 grados, pero con un sol que va a estar brillando en horas de la tarde y cielos un poco más despejados. Por lo tanto, el fin de semana viene unos días un poquito más agradables. Lógicamente, ya el día viernes vamos a estar mañana o el sábado quizá actualizando, si es que ya vamos a tener días un poco más despejados, pero es lo que se ve en la tónica de esta jornada. El lunes, atención, ya en las puertas de la próxima semana, vamos a tener una temperatura máxima de 16 grados, pero no va a haber ninguna nube, por lo menos en la tarde, sobre nuestros cielos, por lo tanto vamos a estar con un sol que va a estar con los rayos UV, no pegando fuerte, pero de igual forma va a estar más despejado. Cuando viene lluvia, Sergio, tentativamente estamos viendo lo más cercano, entre el 10 y el 14 del mes de junio, se viene ahí un posible sistema frontal que lo estamos monitoreando porque podría ir variando su intensidad a medida que vayamos acercándonos a los días de la fecha tentativa, pero de igual forma vamos a estar actualizando porque ahí podríamos tener lluvias, incluso vientos un poquito fuertes, dilucidando lo que es un tipo temporal, pero aún está lógicamente en formación, está aún absorbiendo lo que es la atmósfera, toda esta señal del calor del Pacífico, por lo tanto estamos actualizando lo que es este sistema frontal que podría llegar tentativamente entre el 10 y el 14 de este mes de junio.
1: Solamente quiero decirte, yo estuve acompañando a mi hijo entrenando sus prácticas, ¿no?, del skatecross, y fíjate que no hacía nada de frío, ¿eh? absolutamente nada de frío y estaba agradable estar a la intemperie anoche. Así que las temperaturas nos están acompañando, por lo menos no va a haber estas típicas heladas, ¿no? Y que hacen tanto sufrir los huesitos, ¿no? Que hace tanto frío en este invierno que ha hecho tanto frío también, ¿no?
2: Tanto frío que ha hecho, Sergio, tú lo has dicho. Y ojo, hay gente que está, lógicamente, abrigándose un poquito menos. Eso es porque ya la configuración del tiempo se está cambiando un poco. Ya como que está alineándose el ámbito de las temperaturas del océano con la señal que recibe la atmósfera. Y ya podríamos estar hablando de la llegada del niño durante mediados de este mes, fines de este mes, con algunas precipitaciones dentro de lo normal, pero que ya en el mes de julio, agosto, estaría sobre lo normal, por lo tanto ahí podríamos ver quizá un poco más el aumento de las precipitaciones más constantes, y bueno, por supuesto también vamos a estar constantemente monitoreando esto. Así que por lo menos días agradables, no despejados, nublados con algo de sol, pero temperaturas que no van a estar bajas, por lo menos en la mañana, entre los 9 a 10 grados, y en la tarde entre los 14 a 16 grados, Sergio Pañeros.
1: Perfecto, Nicolás, muchas gracias por el informe del tiempo y vamos a estar atentos también a cómo se viene en los próximos días. Así que esté muy bien, muchas gracias por el contacto a esta hora.
2: Gracias, Sergio, buenas tardes.
1: Buenas tardes. Bien, faltan 5 minutos para las 2 de la tarde y llegamos al final de nuestro informativo, agradeciéndoles a ustedes que se hayan informado junto a nosotros en esta red de emisoras de Radio Tropical Latina, desplegada en distintos lugares de nuestra región, así que les agradezco también que nos acompañen con su sintonía. Barti Núñez Retamal, a cargo de la puesta en el aire, Sergio Peñalosa Calderón en la lectura de los textos informativos y todo nuestro departamento de prensa trabajando 24 horas al día para informarles todo lo que acontece en nuestra región y en nuestro país. Será hasta mañana, pero sigue en sintonía de la radio, viene la programación habitual con Miguel Ángel Limardo, viene con el Tatita Luciano, viene con todo el equipo de la Feria de las Pulgas. Buenas tardes.
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4: Radio Tropical Latina te da la hora. 1:58.
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1: Claro que sí, Radio Tropical Latina, la radio galega toda la vida. Aquí estamos listos nuevamente para acompañarles en la 95.3 Linares, Talca, Cauquenes y también los que están online a esta hora. Compartiendo junto a ustedes en este jueves 4 de junio. Somos la RTL, estamos presentes para usted y esperamos complacerle con los mensajes que están llegando a esta hora. Si usted quiere vender, ofrecer, permutar, regalar, hágalo a nuestro WhatsApp.
0: Escríbenos a nuestro WhatsApp, +569-7520-5555.
1: Claro que sí, pues nuestro WhatsApp y también al teléfono 732-472101. Estamos activados en un 100%, abrimos la sesión. Día de hoy, póngale nomás como tiene que ser, ¿eh? Es importante estar presente junto a ustedes, así que póngale nomás.
2: Vos ponele nomás.
1: 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Gran inauguración. Ojalá que te salgan los tijerales. Alguien me habló ayer. Alguien me comentó algo por ahí por WhatsApp. Parece que en persona. Vi a alguien por ahí, dijo los tijerales. Otra vez. Cualquier tijerales, hermano. Cualquier tijerales. Pero alguien me dijo de los tijerales. Así que vamos a ver qué es lo que pasa en esta cuartacita. Para desearle lo mejor. Sí, ríete nomás. Este es pura risa, tío. Es pura risa, ¿no? Total. Después de hacerse el leso, batizobra, ¿cierto? 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Así que la bendición está ahí, lista, ¿verdad? La bendición. 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La Veguita de Luchito Parada y familia. ¿Qué te pareció? Eso que lo vamos maltando recién, ¿no? Recién lo estoy amoldando nomás. Imagínate cuando lo tenga listo con pero. ¿Qué quieres que te diga? 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Ah, y el aviso de utilidad pública, señores. Si alguien sacó un triciclo sin permiso, un triciclo que estaba sin sillín y lo sacó por la calle Benjamín Novoa, por favor, devuélvalo. Ya, porque ese triciclo no es suyo, va encima sin sillín. Y la persona, las personas dueñas del triciclo, porque son varias, están tristes. Porque el triciclo no tenía sillín. Entonces, por eso es tan triste. Entonces, necesita que se lo devuelvan. Déjelo ahí, no sin, mire, usted ingrese con el triciclo, deja ahí al ladito, entra por Benjamín Novoa y lo deja por el lado sur, al lado derecho. Ahí, lo deja. Déjelo ahí nomás. Y después se va así como silbando, así como... Así como que aquí no ha pasado nada. Haga una cosa así, más o menos, mire, que el triciclo ahí. Pero sin sillín. No haga caso de ponerle sillín porque después van a llamar para acá que se encontraron un sillín para devolvérselo al dueño, ¿ya? Recuerde que a la chiquilla le gusta sin sillín. Oye, pobre, pero yo no sé quién puede hacer semejante cosa, ¿saben por qué o no? El triciclo estaba malo. Estaba ya que se desarmaba todo el cuento y lo sacaron de ahí, güey. No tenía sillín, ya no tenía ni aire, ya las cámaras que tenían eran como de 1000 años atrás y los foros ni hablar, peor todavía. Eso que no sé, ya. Ya lo saben, ya. Sin sellín lo queremos de vuelta. En Pescadería, Cevichería y Bahía San Andrés. Increíble, pero ciertas las cosas que pasan hoy en día. No se salva nada, weón. Ahora, cualquier cosa que dejé ahí a que lo vea la gente, lo desaparece, weón. 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Saludando a todas las personas que están almorzando hasta ahora, comiendo algo rico, exquisito. Nos acompañamos en la RTL, ¿eh? ¿Quién anda por aquí? ¡Ah! No fue nada copiar y pegar el día de hoy. Fue mensaje nuevo, así que fuerte el aplauso. Fuerte el aplauso porque fue un mensaje nuevo. Hoy no es copiar y pegar, ¿eh? Pero yo creo que este ya hoy día jueves, yo creo que este sirve para hoy día. Y mañana, digo yo. Hola, buenas tardes.
2: Hola, hola, buenas tardes. Buenas tardes. Maxito aquí presente.
1: Señora,
2: la
1: buenas Anita. Tardes,
2: la torterita. Maxito, ¿cómo está? Yo, bien. Maxito, tengo para vender una lavadora de 11 kilos, 11 kilos, marca LG. Se vende por renovación, solamente por eso. Está en buen estado al 100%. Interesados, llamar al 953-55-78-45. Chau, gracias.
1: Oh, oh, oh, oh. Oh, oh, mamá. Tenía ese tema, oye, me acordé recién ese tema. Ella me ha besado, oh, mamá. Ella es mi amiga. Mi amiga fiel. Vamos a revisar nuevamente el aviso que vamos a avisar en este momento, que le vamos a dar al aire, el aviso que estamos avisando.
2: Hola, hola, buenas tardes. Maxito aquí presente, la Anita, la tortelita. Maxito, ¿cómo está? Yo, bien. Maxito, tengo para vender una lavadora de 11 kilos, 11 kilos, marca LG.
1: ¿Ya?
2: Se vende por renovación, solamente por eso. Está en buen estado al 100%. Interesados, llamar al 953-55-78-45. Chau, gracias.
1: Llamada, tenía o no tenía la canción. Ah, qué lindo, mira. Ella es mi amiga. Oh, mamá. Ella está con los fonos. Oh, mamá. Mira, que está escuchando. Mira. Ella es mi amiga. Eso, canta, mira cómo está aquí. De las manitos. De aquí para allá. De allá para acá. De allá para acá. De aquí para allá. Oh, mamá. Ya sé que déjala ahí, loco, mira. De vuelta de comerciales, sí o sí la vamos a programar eso. Ya, déjala ahí nomás. Ay, ay, ay, Dios mío. Todavía pasan cosas, ¿eh? Ya, se vende parcela. Ah, todavía estamos con esa. Qué terrible, qué vergüenza, Dios mío. Bueno, ¿qué le vamos a hacer? Así es la vida hoy en día. Se vende parcela a 5.000 metros cuadrados. Viene con casa prefabricada. Ya, señores, se vende control propio. Luz, agua, de pozo. Esto queda camino a San Víctor Álamos. Vende su dueña, para que usted lo sepa. Que se vende parcela a 5.000 metros cuadrados. Viene con casa prefabricada. Se vende control propio. Tiene luz, agua, de pozo. Esto está camino a San Víctor Álamos. Vende su dueña. Los interesados, comunicarse al teléfono 9 949-370104. 949-370104. Anote, 949-370104. ¿Qué pasó?
2: No, Maxito, me gusta el discrepo. No, ah, ese gusta, que puso.
1: Bueno, aquí la cuestión no anda. Estén aquí, aquí, aquí estoy yo, aquí soy yo. Estoy aquí, ¿cómo está la cuestión? ¿Y ahí? ¿Ya? ¿Desde cuándo es?
3: Vienen todos contentos.
1: Dice que está aquí, soy yo.
3: Vienen de cachondeo.
1: Más tarde, cualquier detalle. En cualquier momento. Ya, ¿quién más por aquí? Dice, buenas tardes, don Maximiliano. Quiero que me pase el siguiente aviso. Se vende una estufa Sindelen de tres encendidos. Nada de uso con su regulador. Ya, si puede, me repite el aviso. Por favor, bueno, si estoy hablando del aviso, usted. A ver, los avisos que manden de WhatsApp, chiquillo, ustedes recuerden. Si ustedes quieren que el aviso salga de nuevo, ustedes todos los días tienen que enviármelo. Tengan una cosa bien clara, chiquillos, por eso yo les digo. Y por eso tocamos timbre, que estamos, abrimos sesión, que estamos en la sala de clase, todo el cuento. ¿Para qué? Para que usted tenga en su poder estos momentos un cuaderno y un lapicito para que usted anote los numeritos, ya, de los avisos que le puedan interesar. Porque esto, después que llegue el WhatsApp, se borra todo. No queda registro, ya, porque después viene otro turno, viene otro programa, entonces todo, hay que borrar todo. Quiere que el aviso se reitere. Hay algunas personas que lo tienen eso, pero más que claro. Nada, que no hay para qué repetirle. Una pura vez que les dije, nomás estamos listos con la foto. Así que eso les quedó, así que me queda todo completamente claro. Ese punto, ¿eh? Si usted quiere que el aviso salga mañana, si no tiene éxito, me parece bien, me lo reitera. Ahora, si usted de repente hizo una venta, no sé, por una semana, y a la última ya tuvo éxito, la amabilidad también de avisarme que tuvo buena venta, pues ya. Sí, pues si la cosa que no sea cargada para un puro lado, ¿no? Es típico hoy en día que las cosas se carguen. Como dice el dicho, a uno lo tratan, depende de la necesidad que tenga la persona. Es bien simple. Cuando quieren algo de uno, ¡corre, güey! Y después ya que está todo hecho, todo ya, esto ya, bueno, si te he visto no me acuerdo. Qué terrible, ¿eh? Pero bueno, así es la vida hoy en día. Nada que hacer. Se vende una estufa entonces, Sindelen. De tres encendidos, nada de uso, con su regulador. Ya, los interesados, comunicarse al 972-74-2817. Llamar al 972-74-2817. En esta estufa Sindelen, de tres encendidos, nada de uso, está completamente nueva. Sí, no tiene nada de uso, es decir. Ya, pero bueno. No vamos a entrar en detalle y le preguntar nada más. La compró para venderla. Por si acaso, señores, viene con su regulador. Los interesados, llamar al teléfono 972-74-2817. Llame ahora, llame ya. 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Ahí estamos presentes para ustedes, la Veguita de Luchito Parada y familia. Debería haberle puesto un poquito más, unos ceros más. Debería haberle puesto, ya me caí otra vez. 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A esta hora de la tarde, la pausa. Y regresamos. Ya tú sabes, con la Feria de la Pulga.
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6: 2:37.
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Oye, me acuerdo de Nelson Mauri con estas canciones yo. Me acuerdo de Carlitos Run ahí en el Mercado Central, Carlitos Run.

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1: Oye, con efecto final, sí, un eco larguito. Un par de segundos, ahí está ahora. Ya, estamos de vuelta con La Feria de las Pulgas. Vengan para la moda, tengo más avisitos. 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Ya, chiquillos, a ver qué anda por estos laditos. ¡Aló!
2: Hola, Maxito. 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
2: Hola, Maxito. Buenas tardes. 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
1: Ya, el valor, 140 mil pesos conversable es el valor, chiquillos. Usted lo escuchó ahí, avisos, Feria de las Pulgas. ¿Ah? Cualquier cosita, mañana estamos de vuelta nuevamente. Así que usted me manda el mensaje para mañana. ¿Qué tengo para aquí? Buenas tardes. 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Vamos llamando, llamando, llamando. Avisitos que estamos aquí en la Feria de las Pulgas de la RTL. 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Aquí en la Feria de las Pulgas, ¿ah? 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Para que vamos llamando. Llámame ahora ya. Los numeritos.
3: Ay, mamá, cuánta gente viene en chorro pagando.
1: Los avisos de la Feria de las Pulgas. Recuerden que estamos en Linares, 95.3, Talca, 910 AM, Cauquenes, 103.7. Y lo que están online en radio rtlinares.cl. Ya, señores, bueno, aquí hay una auditora que se le extravió su billetera. Ya, una billetera de color negro. A nombre de Teledocumentos, a nombre de Jimena Barros Lavín. Ya, chiquillos, ella quiere recuperar sus documentos. La plata ya no interesa, la plata ya... Yo creo que la plata tiene que estar hasta Castalla, pues. Entonces, los documentos necesita ella. Se extravió una billetera de color negra. A nombre de la señora Jimena Barros Lavín, ¿ya? Jimena Barros Lavín, si alguien encontró esa billetera, puede llamar al teléfono 987-21-1766. 987-21-1766. Que se extravió una billetera a nombre de la señora Jimena Barros Leiva Lavín. Ahí están los... ¿Cómo se llama? El nombre completo para que si usted encontró los documentos, por último, que es lo que necesita ella. Jimena Barros Lavín. Si lo encontró, puede llamar al teléfono 987-21-1766. A esta hora presente la Feria de las Pulgas de la Radio Tropical Latina en Linares, 95.3, Talca, 910 AM, Cauquenes, 103.7. A esta hora ya nos vamos a comenzar a despedir, dándole las gracias, pues, chiquillos, por sus mensajes, por estar presente junto a nosotros aquí en la Feria de las Pulgas de la RTL. 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Ya, el saludito para cada uno de ustedes. Cerramos sesión por el día de hoy. Mañana viernes rematamos como último día de la Feria de las Pulgas. Se acaban las clases por el día de hoy. Tarde en familia, alma ranchera y potencia atómica. Cuídense mucho, ¿eh? Que Dios los bendiga, que tengan excelente tardecita. Nos vamos. Esto fue la Feria de las Pulgas. Chao, chao.

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hola, hola, hola, hola, hola, hola, hola, toda mi gente, bella, mi gente maravillosa. Bueno, acá le saludo a la Catita Bustamante. La Catita con C. En este espectacular día, jueves, jueves 4 de junio. Están estando onomástico toda la Frida. Me acordé de Frida Kahlo. No sé por qué. Oiga, todas las Frida que están de onomástico el día de hoy, les saludamos con mucho cariño, que es la Radio Tropical Latina. Y por supuesto, los que están de aniversario, los que están de cumpleaños, los que están celebrando cualquier cosita, vida y por haber. Porque así son ustedes, oiga. A ustedes les gusta celebrar cualquier cosa. Y yo también. ¿Por qué no decirlo? Hay que decir la verdad. Oye, pero siempre es un buen momento para celebrar cualquier cosita. Y hoy es jueves, es como que ya estamos a viernes ya, una cosa. En serio, sí, como que ya estamos. Me falta la nada misma. Así que hay que celebrar. Hay que celebrar un día más de vida. Oiga, un día más donde hace frío de nuevo. Ocha, Ay, Dios mío, ¿qué está pasando con el clima? Mi duda, mi pregunta. Ay, Dios mío. Y esta, mira, esta canción me identifica. Siento que me identifica. Ay, en serio. Cada día siento que, aparte que en el súper todas las cosas se encogen, es como que todos los productos son más chiquitos. También es como que no alcanza, no dura, no sé qué pasa. ¿Qué está pasando? Uno le echa la culpa a todo, cualquier cosa. Que el gobierno, que la bencina, que no sé. Que el IVA, los impuestos. A veces uno hace mal uso también del dinero. ¡Ay, ella, victimízate! No, yo digo nomás. Oye, recuerde que nos puede dejar su mensajito al WhatsApp al más 569-7520-5555. Vamos a pasar lista.

una propuesta. Uy. Hoy yo les tengo una propuesta. Me preparé hoy día. Me preparé hoy día, pero un ratito más les voy a darle la propuesta, porque antes de eso tengo que contarle otros datos importantes antes de la propuesta que les tengo a todos. A ella, a ella. 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Y están llegando ya los mensajitos de WhatsApp. Me gusta porque se hacen presente, presente, presente. Empieza la clase del día de hoy. Oiga, no, en serio. Es que le estoy copiando la dinámica al tío Maxi. No, tengo que contarles que les tengo una dinámica súper entretenida que se los puedo contar en el siguiente bloque. Es que se me olvidó, la tengo anotada. Es que la encontré entretenido. Ah, y aparte quiero pasar a otra cosa.
Oiga, saludito a los conductores que nos están escuchando a esta hora de la tarde. A todos los conductores de taxi, de micro, de buses, de auto particular, de bicicleta, carretilla, de todo, de scooter. Todos siéntanse saludados, a todos los choferes. Yo no soy chofer ni lo quiero ser. Pero hay un conductor de micro que le gusta que las micros vayan recontra llenas, les digo al tiro. Y en serio, gente no cabe, ya no cabe. Es que ya no cabe gente. Así que saludito, oiga, a todos los choferes. Don Luis, saludito a Don Luis. Conductor de micro, Jero Buena Linares. Oiga, el tío Popi, tío Popi. Lo he hecho tanto de menos. He hecho de menos al tío Popi. Tío Popi, si me está escuchando, lo llamé y no me contestó. Solamente para preguntar cómo estaba. No era para pedirle plata. Ya, oiga, con un tema musical nos vamos con Alegría, Mujeres y Cerveza. Tema musical acá en la tarde en familia, en la Radio Tropical Latina.

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1: Ahí estamos escuchando a Grupo Alegría. Grupo Alegría y ese tema Mujeres y Cerveza. Oiga, la pregunta del día de hoy. Ay, juegue conmigo. Quiero jugar este juego. Quiero ver si resulta. Le tengo una propuesta. Necesito saber. Usted me cuente. ¿En qué trabaja? Pero no me diga en qué trabaja, sino que dígamelo como si fuese algo muy chanfo. Suena muy raro. A ver, le voy a dar un ejemplo. Tiene que contarme en qué trabaja usted, pero sin decirme en qué trabaja usted. Yo tengo que adivinar. Un ejemplo. Yo hago hablar a los que no quieren hablar. ¿Y usted dirá qué? Soy fonoaudióloga. Suena tráfugo. Ay, ay, ay. Otro ejemplo. Ay, llamo a los desconocidos y les saco información. ¿En qué trabaja? Es asesora telefónica. Cuénteme en qué trabaja, pero sin decirme en qué trabaja. Yo tengo que adivinar, pero cuéntemelo como si fuese algo tránfugo, como algo malo. Ay, ay, ay, veamos si es que esto resulta. Otro ejemplo. Yo muevo masas. ¿Y qué será? Es instructor de Zumba. Ya, así que yo necesito saber. Cuénteme en qué trabaja, pero sin decirme en qué trabaja. Cuéntemelo como si fuese algo tráfugo, como si fuese algo malo.
2: Presente, señorita.
1: Presente, don Milton.
2: Yo
1: a ver.
2: Ando en un pategoma.
1: ¿Ando en el pategoma? Me gustó. Cuénteme en qué trabaja sin decirme en qué trabaja. Yo ando en el pategoma. ¡Me gustó! Ya. Todos ahí al WhatsApp, mándeme su mensajito al WhatsApp más 569-7520-5555. Cuénteme en qué trabaja sin decirme en qué trabaja. Cuéntemelo como si fuese algo tráfugo. ¡Ay, ay, ay! Ya, oiga, no me voy a tirar con un temita ya que ya les di la dinámica para que usted me deje su mensaje mientras usted lo piensa, lo va a darle tiempo para pensar. Ya, mándeme su mensajito ahí al WhatsApp mientras usted piensa cómo describir en qué trabaja sin decirme en qué trabaja. Yo adivino. Adivina, buen adivinador. Nos vamos con un temita musical. Oiga, quiero ideas buenas, quiero ideas muy buenas. Quiero que me dé ideas muy buenas, ¿sabes? ¡Nos vamos con la Mar Azul! ¡Vos sos loca! ¡Le escuchan la tarde en familia!

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0: Seguimos en la tarde en familia, línea telefónica habilitada 732-47-2101, 732-47-2101 y también la línea de WhatsApp. Recuerden que nos pueden mandar su mensajito. Pregunta de hoy. La pregunta de hoy es... ¿A qué se dedica? Pero cuéntemelo sin decirme a qué se dedica. Ejemplo. Yo paso... Suena raro esto. Va a sonar extraño. Paso toda la tarde frente al micrófono. Soy locutora de radio. Esto suena horrible. Pero cuénteme usted. O paso hablando toda la tarde. Paso hablando toda la tarde. ¿Qué es lo que soy? Locutora de radio. Cuénteme a qué se dedica sin decirme a qué se dedica. Vamos a los llamaditos. Mándenos un mensajito al WhatsApp. Sea ingeniosa, sea ingeniosa. Ocupemos la imaginación. Aló, hola, buenas tardes.
1: Hola, Luisita, buenas tardes. ¿Cómo estás? Buenas tardes.
0: Marcelito, ¿cómo estás?
1: Aquí está, buen día, un heladito rico. Acá trabajando en el estadio.
0: Oye, qué bueno. Oiga, mire, la dinámica de hoy día. Usted tiene que seguirme el ritmo. Sígueme el ritmo. Cuénteme a qué se dedica, pero sin decirme a qué se dedica.
1: De todo un poco, variado.
0: Pero cuénteme, po. Yo di un ejemplo. Yo paso toda la tarde hablando. Y ustedes dirán, ¿qué? Soy locutora de radio. Soy locutora de radio. Bueno, lo otro suena más feo, decir paso toda la tarde frente al micrófono. Pero eso es porque soy locutora de radio.
1: Entonces, ¿cómo le puedo decir? Yo paso todos los días... trabajando, me siento como...
0: ¡Ocupe la imaginación! ¡Ocupe esa cabecita loca!
1: ¿No es que por cabecita loca no la ocupo?
0: Tiene que contarme en qué trabaja sin decirme en qué trabaja, si la gente adivina.
1: Y a ver cómo le digo, no sé qué, ¿estás todo el día? ¿Estás
0: programa? Paso todo el día dando vueltas en la cancha, digo.
1: Eso, todo el día dando vueltas en la cancha, en el estadio.
0: A mí se me ocurrió, ¿ah?
1: Así es, eso.
0: Paso toda la tarde, todo el día dando vueltas en la cancha.
1: Estadio en todos lados, piscina en todos lados.
0: Marcelito en todas partes.
1: Sí.
0: ¿Y en qué trabaja entonces? Para que la gente salga de duda, ¿qué es lo que pasa todo el día en la cancha, vos? Ahora pensé que jugaba.
1: Bueno, hago trajos para allá, trajos para acá, por aquí, para allá, picota, pala.
0: Multifuncional.
1: Es multifuncional.
0: Oiga, mi querido, ¿quién quiere saludar?
1: Bueno, a usted en primer lugar, a toda su familia, a Zafirito, al hermano Gonzalo ahí, a Fabita ahí con toda su familia, el Masi,
0: ¿ya?
1: A todas las juntas de Radio Rochelle. A la Cita Tosca,
0: ¿ya?
1: Al sitio de Raboni, que para descansa ahí un los cielos.
0: Maravilloso.
1: A mi tía de Lario, con su amigo Pulmio Lacasoto, don Rico Santiago, que anda perdido ese hombre, diga el pastor.
0: Anda perdido.
1: Y a todos los que tengan un lindo premio de cada uno de la familia que llaman a la Radio Retail, a todos, a todos, a todos.
0: Maravilloso. ¿Y con qué cancioncita, Marcelito?
1: Pongámosle con Villa Cariño.
0: Villa Cariño.
1: Tenerla cruel.
0: Serenata cruel, le tengo el tirito acá, mi querido.
1: Ya, y un saludo a Jorgito Cielo ahí con Jorgito Cielo, que son una grande persona y tiene una gran familia de locutores.
0: ¡Eso!
1: Y a todos los que se fueron.
0: Maravilloso, muchas gracias, Marcelito, un abrazo enorme para usted.
1: Igual, pues, que te cuides, un abrazo para todos, chao.
0: Gracias, chao, chao.
1: Chao, chao, bendiciones, chao, chao.
0: Bendiciones. Oye, ahí digamos, Marcelito pasa dando la hora toda la tarde. No, era así, creo que así no era. No, era... Su trabajo es dar vuelta en la cancha como condenado.
2: Tengo que pagar arriendo,
0: multifuncional.
2: Siento que me está...
0: Cuénteme, ¿en qué trabaja? Sin decirme en qué trabaja. Adivine, buen adivinador. Juegue conmigo en la dinámica. Vamos a los mensajes que nos dicen.
3: Salude. Salude a la Catita. Hola, Catita, aquí está el pobre Silvito.
0: Hola.
4: Catita, hola, mi niñita hermosa. ¿Cómo dice que está usted, Catita? Un saludito para usted, para el tío Manuelito ahí, para los dos DJs. Que estén bien, tengan buena tarde.
0: Muchas gracias.
4: Y para el tío Gerardo y para la esposa de él aquí, que estamos en el centro escuchando su programa, y al tío Marcelito de Cauquenia, Cauquenia City. Una cancioncita cualquiera de Celia Cruz, son todas buenas. Adiós.
3: Ya. Ahí está, por Catita. Ve, ahí está el pobre Silvito. Oiga, un saludito a la Silvita, Elenita, Catita. Zafirito, Jimenita, Evita, el jefe, jefe, el Teja, Don Milton, Don Ricardo, la Mojojojo, la Pelolay, la Lengua de Lija, la Miona, la Culebrona, la Carenatre, la Careguata, la Comechicle, la Patehuasca, la
0: ¡está pasando el hito!
3: La Patepollo, Catita.
0: ¡Está pasando el hito, Don Gerardo!
3: ¿Y qué más me falta? ¡Ah! La Mojojojo, las Polvoretes, la Comechicle. ¿Cuál es más?
4: Hay que...
3: La toma leche. Ah, toma leche. ¿Leche en polvo o qué es lo que es?
0: Déjame estar ahí nomás.
3: Vaca soltera, ya. Ahí estamos, Catita. Cualquier cosa estamos en la guayte.
0: Saluditos. Saluditos, Don Gerardo. Oiga, pasó en lista, vida y por haber. Medio Linares salió en los saludos. Medio Linares. Oiga, la mitad de la población de Linares salieron mencionados en el saludo de Don Gerardo. Me gustaría a mí escuchar eso mismo retribuido para Don Gerardo. Vámonos, siguientes mensajitos, ¿qué nos dicen?
5: Hola, Catita.
0: Hola.
5: Buenas tardes.
0: Buenas tardes, mi querida.
5: Buenas tardes, Manu. Un saludito para todos.
0: Muchas gracias.
5: Para Zafirito también.
0: Gracias.
5: Para todo el grupito Catita con C. Aquí presente, Silvia Quiroz de Las Toscas.
0: Silvita Quiroz, saludito para usted y toda mi gente de las obras de Las Toscas. Y toda la familia, mi querida Silvita Quiroz. Línea telefónica habilitada 732-47-2101, 732-47-2101. Recuerden que el fono WhatsApp también está funcionando, más 569-7520-5555. Acá nos dicen, muy buenas tardes, Catita, presente por acá, Don Alex Rebolledo. Don Alex, si me está escuchando, atento, Don Alex, atento. Don Alex, cuénteme, ¿en qué trabaja? Sin decirme, ¿en qué trabaja? Ay, yo sé que está escuchando, así que Don Alex, cuénteme, ¿en qué trabaja? Sin decirme, ¿en qué trabaja? Esta es la dinámica. Tengo que adivinar, po. Adivina, buen adivinador.
6: Hola, Catita, ¿cómo está? Qué rico poder escucharla de acá, desde Santiago, vía online.
0: Desde Santiago.
6: Y todas las redes sociales había por haber. Un abracito grande, me alegro poder escucharla. Y impregnarlo siempre con la energía, con el dinamismo.
0: ¡Eso! ¡Muy bien!
6: Con la chispeza que usted se caracteriza. Un abracito grande, que esté muy bien.
0: Igualmente, Don Baltasar, desde Santiago, vía online, radio RTL.cl. Don Baltasar, cuénteme en qué trabaja, sin decirme en qué trabaja. Cuénteme en qué trabaja, sin decirme en qué trabaja, pero que suene así... Tránfugo. No falta, si está escuchando. Ahí tiene la pregunta para el día de hoy. Por acá nos dicen, hola, Catita. Hola, Catita, presente. Hace mucho frío, dice Jimenita Freire. Oiga, sí, está poniéndose la... ¿Qué cosa no de la vida? ¿Por qué está tan frío? Mis rodillas, mis tobillos, lo dicen. Oiga, increíble que uno lo resiente. Increíblemente uno resiente el frío. A ver acá, me gustó. A ver, Rosy Ríos dice, yo me paso el día cuadrando números. ¡Ay, me gustó! Yo me paso el día cuadrando números. 1, 2, 3, 4, 5, 6, 7, 8, 9, 0. 1, 2, 3, 4, 5, 6, 7, 8, 9, 0. ¡Ay, Rosy Ríos! Yo me paso el día cuadrando números. ¿Cajera? ¿Puede ser contadora? ¿Ve que se dan cuenta que uno se pone aquí como para pensar? A ver, ¿qué, ¿cuál es el trabajo? ¿Oficina contable? ¡Ay! Cuénteme en qué trabaja sin decirme en qué trabaja. Quiero adivinar. Adivina, buen adivinador.
7: Catita, yo me la paso toda la tarde cambiando pañales.
0: ¡Oh, Dios!
7: Natalia de la Quinta La Libertad.
0: Paso toda la tarde cambiando pañales. Bueno, hay dos opciones. Una puede ser educadora de párvulo, técnico de párvulo, o puede ser mamá. Porque me siento identificada. Saludito, mi bella. Saludito. Oiga, sí, es que suele pasar, yo también como que no estudié ningún tipo de educación para menores, pero ser mamá es como que uno pasa toda la tarde viendo pañales. Suele pasar. Cuénteme qué trabaja sin decirme en qué trabaja. Adivina, buen adivinador. Estoy adivinando. Ay, ay, ay. Yo me paso todo el día cuadrando números. Oficina contable trabaja nuestra amiga. Oye, qué buena dinámica.
8: Hola, Catita, buenas tardes. Hola. Soy Verónica, de acá de Paragüesa. Primera vez que llamo a su programa, me gusta mucho, lo escucho todos los días. Y yo me paso toda la tarde y todo el día haciendo aseo, cocinando y lavando losa.
0: ¡Oh! Dos opciones. Pueden ser dos opciones ahí. O es dueña de casa, que eso también nos pasa a nosotros, a todas ahí. O puede ser que trabaje como asesora del hogar. ¿Se da cuenta o no? Adivine, buen adivinador. Cuénteme en qué trabaja sin decirme en qué trabaja. Saluditos, Benito. Linda tarde para usted. Un abracito. Cuénteme en qué trabaja. Oiga, para que pueda salir de la duda, porque yo tiro ahí como a la chonta. Sí, para poder, es que yo tiro la chonta, ¿el qué será?
8: Muy bien, Catita. Las dos opciones. Las dos opciones.
0: ¡Oh, muy bien! Un aplauso para mí. Asesora del hogar y dueña de casa. Estás ahí haciendo los quehaceres. Cuénteme qué trabaja sin decirme qué trabaja.
9: Catita, aquí con el compañero Pablo pasamos todo el día con alambre en las manos, con alambre en las manos todo el día.
0: No pasan por el alambre todo el tiempo, oiga, todo el tiempo. Pasan todo el día, oiga, con el... Ay, ay, ay, alambre, alambre por aquí, alambre por allá. Ay, saludito, don Ale Rebolledo, cuénteme qué trabaja sin decirme qué trabaja.
10: Yo me paso toda la tarde jugando con chapitas.
0: ¡Jugando con chapita! ¡Jugando con chapita! ¡Artesanía! ¡Artesanía! Adivine, buen adivinador, cuénteme qué trabaja sin decirme en qué trabaja. Yo estoy adivinando, ¿ah? Pueden dar ideas también. Nos vamos con un tema musical. Recuerde la dinámica. Cuénteme en qué trabaja sin decirme en qué trabaja. Nos vamos con un tema musical. American Sound. Una copita más. Sí, sale una copita más. Nos vamos con este tema musical. Acá en la tarde en familia. En la radio Tropical Latina.

Buenas tardes, quiero mandar un saludo a mi pareja, que la amo con todo mi corazón, de parte de su amado Claudio. Muchas bendiciones, que tengan una linda tarde, cuídense mucho y abrigarse muy bien porque hace mucho frío y está muy helado.

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1: Radio Tropical Latina te da la hora. 3:59.
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1: Villa Cariño, Serenata Cruel. Ese temita musical estábamos escuchando reciencito en la radio Tropical Latina. Y tengo que decirles que necesito una maquinita para hacer dinero. Necesito urgentemente una maquinita para hacer dinero. Si alguien tiene alguna, regálemela. Ay, ay, ay. Dinámica de hoy. Dígame en qué trabaja sin decirme en qué trabaja. Acá adivinamos. Buen adivinador. 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Recuerde, dinámica de hoy. Cuénteme en qué trabaja sin decirme en qué trabaja. Cuéntemelo como si fuera algo tránsfugo. Cuéntemelo incógnito. Y yo tengo que adivinar. Adivina, buen adivinador. Entre todos adivinamos aquí, ¿ah? Ya me han llegado harto de ejemplos que me han gustado bastante. Oiga, harto de ejemplos que me gustaron, ¿eh? Me pasó toda la tarde contando números. Del 1 para adelante y del 0 para otra. No, nada que ver, no era así. Creo que así no era. Creo que así no era. Ay, ay, ay, cuénteme en qué trabaja sin decirme en qué trabaja. Paso todo el día cambiando pañales, me dijeron. Otro también. Paso todo el día haciendo el aseo, lavándolos y lavando ropa. ¿Era así? ¿Cómo era? Ay, soy malísima recordando. Ay, ay, ay. Cuénteme en qué trabaja sin decirme en qué trabaja. Me han llegado harto de ejemplo, me gustaron. Paso todo el día con alambre en las manos. Eso también me la contaron, ¿eh? Ay, ay, ay. Cuénteme en qué trabaja sin decirme en qué trabaja. Dinámica del día de hoy que me gustó. Me han dado muy buenas ideas. 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

preguntamos, dígame en qué trabaja, sin decirme en qué trabaja, una persona que trabaja en el motel. ¿Qué me diría? Limpio la escena del crimen. ¡Te pasas! ¿Quién dijo eso acá en el WhatsApp? Una persona que limpia la escena del crimen. ¡Ay, Dios mío! Cuénteme qué trabaja sin decirme qué trabaja. Acá adivinamos, buen adivinador. 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Tiene sus secciones, el Vaticano, el Porrazo, el Muro de los Lamentos. Porque es la casita del amor y la pasión. ¡Es pura dulzura! Oiga, para que lo pase increíble. Pero también lo va a pasar muy bien vitrineando y, por supuesto, ¿por qué no decirlo? Comprar también, ¿ah? ¿Eh? Sí, hay que comprar. Cuando se puede, se puede. 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Me siento identificada. 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Dinámica de hoy. Cuénteme en qué trabaja sin decirme en qué trabaja. Todos adivinando por acá. Oiga, el lobito del aire. El lobito del aire está por ahí. Atento, atento, lobito del aire. Atento, atento. Atento, atento. Atento, lobito del aire. Cuénteme en qué trabaja sin decirme en qué trabaja. Pregúntame y lo mandan incógnito. Ya tengo hartos mensajitos que me están llegando. Estoy aquí acumulando mensajitos. Nos vamos a ir con un tema musical y vamos con los mensajes de WhatsApp. Recuerde que nos puede mandar su mensaje de WhatsApp al más 569-7520-5555. El otro día me dijeron que lo hablaba muy rápido. Típico, yo siempre hablo muy rápido. Vamos más lento. Atento. Puede mandar un mensaje al 732-47. No, no, ese no era nada. Ese es el de red fija. Más 569-7520-5555. Y nos puede llamar al 732-47-2101. ¡Ay, Dios mío! Manden su mensajito, vamos a un temita y volvemos con los mensajes de WhatsApp. Cuénteme en qué trabajas sin decirme en qué trabaja.

0: sin decirme en qué trabaja. Vamos a los mensajes que tenemos en el WhatsApp. ¿Qué nos dicen?
1: Hola, pues, Catita y Catita Corsey y Manu Manu. ¿Cómo están? Oye, que un día los saludo a ustedes y a todos los magnates que están escuchando la radio.
0: A todos los magnates.
1: Que sea una excelente tarde para todos.
0: Gracias.
1: Y aquí seguimos trabajando con todo el fuá.
0: Con todo el fuá.
1: Así que ahí estamos haciendo el empeño,
0: más
1: la veguita.
0: Más allá de la estratosfera.
1: Eso, pues, más tarde, más noticias, no más parientes. Y estamos al habla cualquier cosita. Póngase un temita musical, si es que se puede, por favor.
0: ¿De quién?
1: Póngase la cortina con la sonora dinamita, por favor. Muchas gracias y ya te dije, ya, ahí nos vemos, por favor.
0: Ya te dije. Pero ¿cómo finaliza el audio así? Si ya te dije, ya. Vamos, los mensajes que tenemos en el WhatsApp.
2: Yo laburo dentro de un refrigerador.
0: Trabajo en el frío, en el intemperie. Ay, no. Yo trabajo, a ver, ¿cómo es?
2: Yo laburo dentro de un refrigerador.
0: ¡Dentro de un refrigerador! Y está, anda metido dentro de un cooler, ¿qué? Repara... A ver... ¿Qué puede ser? A ver, adivine, po. Ayúdame a adivinar. Adivine, buen adivinador. Yo trabajo dentro de un refrigerador. No, no. Yo laburo dentro de un refrigerador. Puede ser... Ay, no sé. Ay, ay, ay. Me puse en aprieto. Los fantasmas me tienen que sacar de la duda, sí, porque... No, yo tengo, no tengo control de ansiedad. Ay, sí que me hace comerme toda la uña. Estoy ahí pensando que... ¿Qué es?
3: Ah, yo no voy a participar porque a usted va a saber, quiero en qué trabajo, si le digo lo que trabajo, si no trabajo, sin decirle lo que trabajo. Bueno, eso. Se reparan el iPhone.
0: Sí, pero es que el resto no, po, Karin. Yo sé, pero el resto de la gente no. Entonces te dele nomás con confianza, dele. Cuénteme en qué trabaja, sin decirme en qué trabaja, pero que suene tránfugo. Ya, ahí le tengo una misión imposible a Oscarín. Cuénteme qué trabaja sin decirme qué trabaja. La gente tiene que adivinar, yo no. Yo me voy a callarte porque yo sé en qué trabaja.
4: Delo con más calma, Catita, en modo colombiano.
0: ¿Ah? ¿Cómo?
4: Delo con más calma, Catita, en modo colombiano.
0: ¡Ay! ¡Ay, sí, pues! ¡Ay, parce! No me digas esas cosas. Es que me pongo nerviosa. Es lo que ustedes les gusta escuchar. ¡False! ¡Me ponen aprietos! ¡Ay, cómo son ustedes! ¿Ustedes saben cómo son? ¿Para qué me ponen en esta situación?
5: Te tocó solita la Catita, porque la estaba escuchando hace harto ratito y está solita, la Catita.
0: Cholita. Saludito Martita Castro, que está en sintonía por acá. Me mandaron un videíto, ¿dónde anda metido? A ver. ¡Oh, viajando! ¡En la micro! ¿Dónde anda metido que va en la micro con un frío así como de 0,2 grados? A ver, respuestas.
4: En una cámara de frío programada, Catita.
0: En una cámara de frío. Yo lo sabía. Ah. Sí, me estaba con la inquietud. Yo trabajo, laburo dentro de un refrigerador. Y digo, ¿cómo? Es que también hay como estos vehículos que son como que vienen refrigerados. Ay, ay, ay. Acá me dicen, yo trabajo con la blanca. ¿En serio? No te creo. ¿Qué coloco esto? A ver. Yo trabajo con la blanca Catita. La peso de kilo, medio kilo y a veces de quintal. Soy panadero. ¡Ay, qué buena! Soy panadero. Yo trabajo con la blanca. ¡Era harina! ¿Por qué me ponen estos aprietos? Mi cabeza es loca. Esa loca.
1: Atento. ¿Qué pasó con la Ruber? La Ruber está perdida, la Ruber. Creo que anda por allá, por Los Ángeles, anda por allá, anda la Ruber. Ya un saludito
6: a la Rupertina echando tubo de estufa.
1: O sea, usted saca el hollín.
6: Claro.
1: El hollín.
0: Yo le saco. Hollín,
1: o sea, destapa hoyo.
6: Claro.
1: De hollín de estufa.
6: Claro. Oiga, corto leña con motosierra.
1: Y corta leña con motosierra. Ya. Pero lo más importante es el hollín del hoyo. Del
0: sí, pero así no
1: de
0: es.
1: La chimenea. De la estufa. Ahí estamos. Ve, gatita, ahí está. Limpia, ahí está el pobre Silvito, mire. Aquí anda todavía.
0: Le limpia la chimenea. Yo trabajo limpiando el tubo. No te creo que coloco eso. Ay, el limpia chimeneas. Ay, ay, ay. Oye, me han gustado las tallas. Acá dice, fabrico gente enlatada. Por poco tiempo, acompañando abuelitas llenas de bolsas y gallinas que pagan por enlatarlos con tremenda sonrisa. Espérate, a ver, ¿qué es esto? ¿En qué está trabajando usted? Fabrico gente enlatada por poco tiempo, acompañando abuelitas llenas de bolsas y gallinas que pagan por enlatarlos con tremenda sonrisa. ¡Ay, por Dios! Microbuses. ¿Te pasa? Ay, por Dios, que me ha dado risa.
7: Atento. Sí.
8: A ver, es que no escucho. ¿Hablo con mantención?
0: Atento. Atento, mantención. El mantenimiento del tubo. Ay, cuénteme qué trabajo así te sirven. ¿Qué trabaja? Dios mío, hoy han salido muy bueno, muy buenos trabajadores de esta dinámica. Me han dado una risa. Quisiera saber ustedes aquí. Yo estoy llorando. Me tienen llorando aquí de los trabajos raros que tienen ustedes. O sea, como me lo cuentan, por lo menos. Ay, Dios mío. A ver, acá. ¿Qué me colocaron aquí? A ver. ¿Qué me colocaron? ¿Qué me colocaron?
9: Quisiera tener una maquinita para hacer dinero.
0: Ay, Dios mío. Se ponen muy creativos ustedes. Se ponen demasiado creativos. A ver, acá me dicen. ¿Vendo? ¿Qué? ¿Vendo estupefacientes? ¿Qué? Trabajo en una farmacia. Ay, no te creo. Esa me gustó. Acá dice, soy encargada de que a nadie le falte la merca y las plantaciones. ¿Ah? Soy encargada de que a nadie le falte la merca y las plantaciones. Sabe que me dé la duda, no sé qué trabajo tiene usted. Soy trabajadora agrícola, dice. ¿Pero por qué me ponen en esta situación donde yo, mi mente maquina muchas cosas?
10: Sí, es cierto, estoy llorando.
0: Estoy llorando. Ay, por Dios. Acá me dice, si tienen algún problema, yo se lo resuelvo y elimino. ¿Ah? Y los elimino. A ver, espéreme. Dice, si tienes algún problema, yo lo resuelvo y los elimino. Soy profe de matemática. Ay, Dios mío, que salió muy buena esta. Ya nos vamos con un tema musical y seguimos con más de La Tarde en Familia. Recuerde que estamos con la dinámica. Cuénteme en qué trabaja sin decirme en qué trabaja. Nos vamos con la cortina sonora dinamita.

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1: La señal horaria en RTL.
2: 4:33.
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0: recuerde que la línea telefónica está habilitada 732-47-2101. 732-47-2101. Fono WhatsApp más 569-7520-5555. Mándenos un mensajito, cuénteme en qué trabaja sin decirme en qué trabaja. No vale nada, no vale nada. A ver, ¿qué nos dice don Gerardo?
1: Atento, atento. Oiga, Catita, dígame. El pobre Silvito anda perdido el pobre Silvito. Anda buscando la plaza. ¿Dónde queda la plaza? Yo le digo que está al otro lado de la línea. La plaza de los volados. Sí, Catita.
0: Oiga, ¿pero para dónde lo mandó? Pero don Gerardo, ¿dónde mandó el pobre hombre? Acá dice, oye, recuerden que estamos consultando, dígame en qué trabaja sin decirme en qué trabaja, yo adivino. Pero acá me dice, yo le arreglo el parachoque. Yo le arreglo el parachoque. Oiga, si usted tiene un tomón, un choque, siente el choque, choque, choque, choque. Si tiene algún choque, yo se lo arreglo. Y le arreglamos todo el parachoque. Le arreglamos la mascarilla. O sea, trabajo en plástico. Un saludo a Juanito Plástico, que está en sintonía. Él arregla el parachoque. Ay, Dios mío.
2: Don Gerardo trabaja en la administración pública, parece, pues que lo mandó para cualquier lado.
0: Resolviendo dudas. Oiga, sí, y no es nada chiste, oiga. Usted bien lo ha dicho, Karina, bien lo ha dicho.
2: Don Gerardo trabaja en la administración pública, parece, porque lo mandó para cualquier lado.
0: Ay, ay, ay. Para el lado que Dios nomás lo mandó.
1: Gatita, si aquí está el auto, anda buscando la plaza el pobre.
0: Ah, dejó el vehículo ahí.
1: No sé para dónde partió, pero. Yo le dije que quedaba para el otro lado la línea, pero...
0: Pero es que este lo mandó para otro lado, po.
1: Ahí estamos, Catita, ve. Ahí estoy. Ve, ve. Aquí está el auto. Mire. Ve, ahí está.
0: Dejó la Tricimoto. Dejó la Tricimoto ahí. En medio de la vereda casi, po. La Tricimoto. Ay, ay, ay. Maquinita para hacer dinero. Oiga, de nuevo el saludito de Claudito.
3: Hola, Gatita, buenas tardes. Quiero mandar un saludo a mi pareja, que la amo con todo mi corazón, de parte de su amado Claudio. Muchas bendiciones, que tengan una linda tarde.
0: Igualmente.
3: Cuídense mucho y abrigarse muy bien, porque hace mucho frío y está muy helado.
0: Oye, eso es verdad. El clima está raro, como que sí, que no, que sí, que no, que ya. Está como el símbolo. Ay, ay, ay, azúcar necesita mi cuerpo. Ay, ay, ay. A ver, acá dice. Este no se puede decir. ¡Uy! Yo me dedico a poner trajes. Yo me dedico a poner trajes en cuerpos desperfectos. ¿Cómo eso? Yo me dedico a poner trajes en cuerpos desperfectos. Adivine, buen adivinador. ¿Qué trabaja? Yo me dedico a poner trajes en cuerpos desperfectos. ¿O traje desperfecto será? Debe ser modista. Soy costurera, dice. Soy costurera. Me gustó esa. También está buena. ¿Qué más? Yo veo. ¡Oh! Yo veo los cuerpos por dentro, dicen. ¿Ah? Ah, no, usted no. Mi hija, dice. Mi hija se encarga de ver los cuerpos por dentro. Oh. ¿A qué se refiere? Yo... Le yo le mencioné que mi hija se dedica a ver los cuerpos por dentro, dice acá. ¿Qué es lo que es? ¿Qué trabaja? ¿En qué trabaja? Es tecnóloga de rayos. Ay, claro que sí, po. Claro que sí, ve los rayos X. Ay, yo digo que ustedes están inventando cuestiones. Digo que me están metiendo en la bomba. En este momento siento que están inventando. Ay, ay, ay. Me paso todo el día oliendo polvos y químicos. ¿Ah? Me paso todo el día oliendo polvos y químicos. ¿En qué trabaja? Me paso todo el día oliendo polvos y químicos, dice acá. ¿En qué trabaja? ¡Soy manicurista! ¡Soy manicurista! También me gustó, también está buena, ingeniosa. Ay, ay, ay. Ya, oiga, ahí tenemos los mensajitos que teníamos en el WhatsApp que han llegado y que han sido bastante dinámicos en esta tarde. Eso, bocina. Bocina, bocina por ahí. Saludito. Le mandan bocinazo, ojalá no sea un taco. Que sea que nos están saludando a nosotros. Nos vamos como música, nos vamos. Adrián y Débora, necesito de ti. Lo escucha en la tarde en familia.

0: Hola amigos del 95.3, muy buenas tardes. A esta hora se reporta atropello a persona femenina, adulta, en calle Januario Espinosa, como punto de referencia lo que es en las afueras de la farmacia del doctor Simi. Trabaja personal de seguridad pública y personal de salud, ambulancia SAMU Maule en el lugar. La persona atropellada es trasladada al hospital base de Linares. Esa es la información que debemos entregar a esta hora de la tarde a través del 95.3 de RTL Linares, donde se vive la noticia. Hasta luego, gracias.
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2: La señal horaria en RTL.
1: 5.
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0: todos queríamos una maquinita para hacer dinero. Ojalá les vendieran así como la Trust Bank. Se gana mucho dinero. Ay, esas cosas. Como si esas cosas existieran, Cata. 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
1: Me están de bien, me voy a cobrar a quien. Tengo que pagar arriendo, ella va a llegar también.
0: Acá me dice, ¿quiere una maquinita para hacer dinero? Cómprese una micro. ¡Ay! Pues el don chofer que sabe todo, oiga. Que gana dinero, mucho money. 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Solo por preguntar nomás. 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

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Vamos a ir con un temita musical y volvemos con mensajitos de WhatsApp, llamaditos también, línea telefónica habilitada en el siguiente bloque. Vamos a un temita musical. Vamos a un temita musical y volvemos con los llamaditos, con los mensajitos de WhatsApp que acá me mandaron también. Oiga, recuerde que la temática de hoy día era cuénteme en qué trabaja sin decirme en qué trabaja. Me han contado unas muy buenas. Y todos adivinando, si esa es la idea. Nos vamos con el tema musical y seguimos con la dinámica. Recuerden que ahí nos puede hacer el llamadito. Vamos con este temita que tengo por aquí. Hechizo, tu punto débil.

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1: Ahora sí que sí, línea telefónica habilitada 732-47-2101, fono WhatsApp más 569-7520-5555. Cuénteme en qué trabaja sin decirme en qué trabaja. Y me han mandado mensajitos.
2: Fui yo que saltaba.
1: Ay, justo me están llamando, oiga.

0: ir. ¿Aló? ¿Aló? Mi idea me cortó. ¡Me cortaron! Ahora sí. ¡Ah! ¡Oiga! ¡Otra vez! ¡Llámeme otra vez! Parece que yo me equivoqué. Ahora sí, a ver. ¿Aló?
1: ¿Aló, Catita?
0: ¡Hola, mi bella Bernardita! ¿Cómo está?
1: En camita.
0: ¿Por qué? ¿Qué le pasó?
1: Estoy media resfriada.
0: ¡Qué terrible! Oiga, a tomarse su agüita, su limonada, su... Oiga, su buen embunche de... ¿Embunche, más encima? Su buen embunche de miel. Funciona como analgésico, ayuda bastante.
1: Y el tap, y el, la oblea china.
0: La oblea china, infaltable la oblea china.
1: Sí. Esa es muy buena.
0: Eso es verdad. Oiga, mi querida, ¿escuchó la dinámica del día de hoy?
1: La verdad, las cosas es que no, Catita.
0: Usted tiene que contarme, cuénteme en qué trabaja sin decirme en qué trabaja. Hay personas que me dijeron, yo trabajo sobre el cuatro goma. Sobre cuatro goma, es taxista.
1: Ah.
0: Entonces tiene que contarme en qué trabaja sin que sepamos en qué trabaja. Otra persona me colocó, trabajo cambiando pañales todo el día. Habían dos opciones, o es mamá o es educadora. Sí. Cuénteme usted.
1: Yo cambio pañales.
0: ¿Usted cambia pañales?
1: Sí.
0: Cambio pañales todo el día.
1: Todo el día.
0: Uy. Oiga, ¿de adulto o de menor?
1: Menor.
0: ¿Ve? Ahí me gustó porque también tiene una incógnita ahí para que la gente adivine. ¿En qué labura? Oiga, mi querida, ¿hay alguien que quiera saludar hoy día?
1: A usted.
0: Oh, muchas gracias. Gracias por su saludito.
1: A usted nomás, Catita.
0: A mí, Cholita.
1: Cholita.
0: ¿Y alguna cancioncita que quiera escuchar?
1: El último tema de Miriam Hernández, por favor.
0: El último tema de Miriam Hernández. Me parece excelente. Le busco el temita.
1: Ay, linda, preciosa. Muchas gracias.
0: Mi querida, le deseo una linda tardecita. A cuidarse mucho de ese resfrío.
1: Sí, igual usted que viene a su casita.
0: Gracias, mi bella. Le mando un abrazo enorme.
1: Un abrazo igual, que gracias. El Señor me la bendiga.
0: Igual, bendiciones, gracias.
1: Ya, chao, chao.
0: Chao. Va a tener familia, hay que pagar. Va a estudiar. Ahí tenemos a nuestra amiga Bernardita. Oye, yo me gusta la dinámica. La dinámica está buena, por eso usted tiene que unirse a la dinámica de la Catita Bustamante. Únase a la dinámica de la Catita Bustamante. Esta que la estoy buscando en temita, última canción de Miriam Hernández. Tiene hartos temas, Miriam Hernández sacando nuevos temas. Ay, ah, ya, nomás. Tiene uno bien bueno que me gusta, el patí. Patí pa' mí. Ya, vamos a los siguientes mensajitos que nos dicen. A ver.
2: Era el último tema, así que ya se acabó.
0: ¿Qué?
2: Era el último tema, así que ya se acabó.
0: Ya no quedan más. ¡Ay, Oscarín y su humor raro! A ver, por acá dice, oigan, hay mucho taco por calle Brasil con Maipú, nos cuenta Jimenita. A esta hora yo creo que tiene que estar ahí llevándose su puesto a su casa. Sí, porque hace frío, está helado. Por acá me dicen, Catita, buenas tardes. Yo trabajo... Ay, Dios mío. Catita, adivinen qué trabajo. Catita, yo trabajo agarrando huevos todo el día. Yo trabajo agarrando huevos todo el día. Trabajo en una avícola recolectando huevos. Saludito, dice. Ay, mi amigo Segundo, saludo, dice, mi nombre es Segundo. Segundo, un abrazo para usted. Dice, trabajo todo el día agarrando huevos. Entró trabaja en una avícola, por si acaso, para los mal pensados. En una avícola recolectando huevos, por si acaso. Oiga, bueno, acá me dice, oiga, más de media hora, me está contando acá Jimenita Freire, más de media hora esperando para pasar. Ya llegamos a casita, gracias a Dios. Oh, me imagino el taco enorme que tiene que haber habido. Sí, ah, así que atento, atento, ¿por qué? Atento, atento, atención. No, atento al tránsito, porque a esta hora una se pone lenta la cosa y han habido también accidentes, así que por eso mismo hay que tener mucha precaución.
2: Y eso que todavía no cruza la cata, cuando va cruzando la cata, dice que se arma tacos en Huaracaleta en cruzar.
0: ¿Qué?
2: Y eso que todavía no cruza la cata, cuando va cruzando la cata, dice que se arma tacos en Huaracaleta en cruzar.
0: A paso tortuga. Yo sí que me demoro a cruzar la calle así, lentito, lentito. Saluditos, pariente, pariente, tocando bocina. Déjale, pariente. Toque bocina, pariente. ¿Escuchamos? ¡Eso! Va llegando ya como a Carmen, como a Valentín Lele con Carmen, y ella está tocando la bocina todavía. ¡Échale, pariente! ¡Vamos con más música! ¡Vamos con más música! Me gustó la de los huevos. Paso todo el día agarrando huevos. Trabajo en una avícola. Ay, Dios mío, recolectando huevos. Nos vamos con un temita musical en la Radio Tropical Latina, porque hoy es como el viernes chico. Viernes chico, sí. 4 de junio y avanzando. Vamos con Américo y la LNA. Tempera por ti, lo escucha en la Radio Tropical Latina.

0: 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Radio Tropical Latina te da la hora. 5:32.
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Vamos a los últimos mensajitos que tenemos acá en el WhatsApp. Me dicen, Catita, está haciendo mucho frío, váyase para la casita abrigadita. Ay, qué linda. Gracias. Oye, sí, es que está, acá adentro donde estoy yo está temperado. Está a una temperatura bastante agradable. Tengo los pies helados, pero eso es otra cosa. Eso es un problema aparte. Estoy definitivamente convencida que voy a venir con unas pantuflas. De estas como pie de... Como... Hay unas grandotas y unas tremendas pantuflas que uno mete el pie y le queda como tremendo zapatote. De esas voy a traer. Voy a ver muy divertida, pero hay que decirle, voy a tener los pies calentitos. Así que estoy definitivamente en traer unos pies de gorila. Como los pies de King Kong, así con garra y todo. Ay, ay, ay. Alguien que me diga dónde puedo encontrar de esas pantuflas. Que voy a ir por una de ellas. Por acá me dice Catita, estuvo excelente el programa. Gracias por animarnos, por hacernos sentir tan acompañados. ¡Ay, qué lento! Gracias. Oye, eso es lo que se puede. Sí, con mucho cariño, con mucho amor. ¡Ay, victimízate! Ay, ay, ay. Oiga, le he pasado excelente. Me ha gustado la dinámica. Mañana voy a tratar de implementar otra dinámica. Complete la oración. Complete la oración. Complete la oración. Complete la oración. Mañana complete la oración, ¿ya? Hoy día fue. ¿Cuál fue la dinámica? ¿Se lo saben? Ya que están atentos ahí, ¿cuál fue la dinámica del día de hoy? Porque yo quiero saber si mi audiencia estaba atento a lo que yo estaba haciendo con mucho cariño para ustedes. ¿Ya? Así que necesito una respuesta con suma urgencia. Alguien que me diga cuál fue la dinámica del día de hoy, porque mañana voy a saltar con otra dinámica. Mañana voy a saltar con un completo de la oración. Ay, ay, ay. A ver, ¿quién me escribe por ahí? ¿Quién me escribe por ahí en el WhatsApp? Me dice, deme las gracias por escucharla. Te pasas, Oscar, te pasas. Uy, oh, este Oscar. Yo tengo que darle gracias. Deme las gracias por escucharla, dice. Uy, oh, este Oscar. ¿Sabes qué? Voy a hablar con Don Luis. Don Luis Cancino. Tengo algo que decirle. Ah. Por acá. ¿En qué trabaja Cinde? Decir en qué trabaja, dice Jimenita Freire. Se sabía la dinámica. Muy bien. Linda Jimenita, estar atenta siempre ahí a la sintonía. Qué linda. Mañana vamos a hacer otra dinámica para que ustedes también estén atentos. Mañana complete la oración. Mañana complete la oración. ¿Se me va a ocurrir algo? Mañana se me va a ocurrir algo. Hoy día no, pero mañana sí. Nos vamos con un tema musical y después nos vamos a estar despidiendo porque recuerden que se viene el alma ranchera con el charro pistola. Esto se viene muy bueno porque la Radio Tropical Latina la pasamos excelente. Celebramos todos los días. Todos los días, no importando sea el día lunes, martes, miércoles, que día que sea, lo celebramos porque así somos nosotros, enérgicos. Nos vamos con un temita, Chica Trujillo, la cosecha de mujeres. Tema musical acá en la tarde, familia, en la Radio Tropical Latina.

0: Cali, chica sexy. Tenemos los últimos mensajitos acá en el WhatsApp porque ya no vamos a estar despidiendo. Recuerde que se viene el Alma Ranchera con el Charro Pistola y por supuesto que es en compañía de la Radio Tropical Latina y todas sus programaciones. Por aquí nos dice:
1: oh, capita, hola, yo, oiga, le puedo decir, yo trabajo en mi trabajo, trabajando aquí en el trabajo. Ya, Catita, bye, bye.
0: Grandes pensadores. Yo trabajo trabajando en mi trabajo. Ay, don Gerardo, grandes pensadores. Yo no sé cómo usted todavía no se lo llevan al extranjero, oiga. ¿Cómo no lo ha encontrado algún científico, alguien, no sé? Que lo lleve, oiga, para sacar todo. Para sacar todo su intelecto. Oye, para, no sé, para crear algo espectacular, no sé. Me imagino yo que uno, con una mente tan magnífica, oye, se pueden lograr muchas cosas, sacar cálculos matemáticos, no sé, la raíz cuadrada, la hipotenusa, no sé. A ver qué nos dicen acá, Bernardita.
2: Catita, se me olvidó mi tema de Mina Hernández, el último tema de Mina Hernández, por favor, antes que se vaya.
0: Oh, se me lo ha recordado. Ay, Bernardita, se me estaba olvidando. Me estoy loca. Se me estaba olvidando el tema.

0: usted relax. Yo tengo el tema acá, gracias por acompañarme. A ver, los últimos mensajes.
1: Chao, chao, que te vaya bien.
0: Gracias, chao, chao.
1: Chao, chao, que te vaya bien.
0: A ver, el Teja, ¿qué nos dice Teja?
2: Buenas tardes, Catita. Un saludito al tiro a la Civita Tosca,
0: ¿ya?
2: Jimenita Freire, al tío ¿ya? Chino, Alejandra Villares.
0: ¿A quién más?
2: Un saludo a mi hermana Lorena Sobarzo.
0: ¿Ya?
2: Y un saludo al Gerardo, oiga, y a la Berito Lara. Oiga, un Gerardo se siente bien ahora con los supositorios, ahora se ponen unos caezones y le hacen bien ahora.
0: Pero ¿cómo?
2: Claro, arruga un poco la frente, pero le hacen bien.
0: No hay respeto.
2: Ya, adelante, Catita, con C.
0: ¡Ay, Teja! Usted me deja no nada con sus comentarios. Por Dios, me deja no nada con sus comentarios, Tejita. Saluditos, Tejita. Y nos vamos despidiendo. Se me cuidan, se me portan bien. Nos encontramos el día de mañana, si así lo permite. Estar nuevamente junto a todos ustedes, pasándolo increíble. Nos despedimos ahí con el temita que nos pidieron de Miriam Hernández. Me lo pidieron en delante, pero se me había olvidado. Menos mal que me acordaron, se me había olvidado. Ya, es el último temita. Nos despedimos. Se me cuidan. Chao, chao.

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2: 6.
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0: Buenas tardes. Canocas de Lipica. Mira su carga de gas. Tropo, Canocas, que te sentaría ahí. A esta hora, mira, tarde. Te damos la bienvenida a Alma Ranchera.
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0: Charrito Pistola, hola, buenas tardes, ¿cómo están? Saludos cordiales para todos, porque ya comenzamos a disfrutar lo mejor del país del norte. Para que te sintonía Linares 95.3, Talca 910 AM, Cauquenes 103.7. Y también nuestro rancho virtual en radio RTL, Linares.cl, Charrito. A esta hora, entregándole lo que usted necesita. Alegría, felicidad, entretención. A esta hora, como siempre, a la hora del taco, socio, pero impresionante. El taco, la contaminación, todo, ¿eh? Ay, mirá a la gente que viene del campo, la pecotillera. A esta hora, saludos cordiales para todos. Se le da por la bienvenida. Aquí en Charlotte Pistola. Junto a mi amigo, grita. Mi pistola, ¿dónde? Huyele, ratón guaré.
2: Huyele, Charrito Pistola.
0: Huyele, ratoncito que te tocó el día de hoy, jueves 4 de junio. Saludando a los que están de cumpleaños, aniversario de matrimonio. Finalmente nomástico el día de hoy, lleva el nombre de Frida. Muchas felicidades, Frida. Yo la quiero. Y también saludamos a todos los pinchos cabrones. 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Bueno, mira, gritos, a orillita de caminito, güey. 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Bueno, mira, gritos, maní.

la chaparrita. Y vamos con el ritmo, manito. Güerita, chaparrita. Y sus cabrones, parientes. Le damos la bienvenida a la Olma Ranchera.

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1: ¡Hola, amigosito! Piraña 4, manito. La Tropical Latina, la RTL, como siempre, la cargas toda la vida. Saluditos, pedidos musicales al WhatsApp 7520-5555 y al 472101. 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
1: 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Ay, ay, ay, manito, húyele. Aló, buenas tardes.
3: Buenas tardes, mi chorrito.
1: Peroncito, pero ¿cómo está, manito?
3: Un patado, mi chorrito.
1: Bien, pues húyele.
3: Húyele, chorrito Pistola.
1: A ver, dilo tú, a ver.
3: Húyele, Charrito Pistola.
1: A ver acá, ¿cómo suena aquí? A ver.
3: Húyele, Charrito Pistola.
1: Ah, el que tengo yo tiene más ánimo.
3: No, tiene más ánimo, sí.
1: Claro, ese artista tiene más. ¿Y anda mejor este?
3: Sí, anda mejor ese. Que
1: usted
3: anda mal.
1: No, y no es chiste. Oye, ratoncito, saludo para encito, ratón.
3: Un saludito para la Charnor, que no se va a quedar de mía.
1: Ya, pues, salud para ella, pues, manito.
3: Un saludito y un grande para el Johanito Plástico. Para el Cejita, para Marquito Pelado, para el Brutito, para Producciones Sátana, para Luchito Parada, para Luchito Parada y familia.
1: Lucho Parada, ¿ya?
3: Y para la señora Carmen, que sale de antes. Pati.
1: Ya, saludos muy grandes ahí a la señora Pati, ¿eh?
3: Pati Muñoz.
1: Eso,
3: sí, estamos listos para mañana.
1: Sí, aquí que me llegó un mensaje que me dijo, estamos listos para mañana, no sé, voy a preguntar más información.
3: Sí, yo creo, más tarde la noticia.
1: Me gustó. Aquí veo por ahí, me dice lo mismo, más tarde la noticia.
3: Sí,
1: ya, oiga, cuéntale, ¿qué caso me quería, ratoncito?
3: Los Tigres de Parral.
1: La doncita Guarel, le buscamos algo bonito, ¿eh?
3: Con una bien bonita, más de los Tigres de Parral.
1: Ahí le buscamos una buena, mi pinche cabrón.
3: Sí, que esté bien mañana, si Dios quiere.
1: Cuídese mucho, ¿eh?
3: Ya, estoy bien.
1: Ahí estaba Ratoncito Guarena y mañana le pasamos la visita. Tengo un mensaje para que dice, estamos listos para mañana. Confirmado, en 3D y a todo color. Bueno, mira, mira. 3D y a todo color. Mira, ¿a qué hora estamos? Ya, pero ¿a qué hora sería eso más o menos? Confirmación. Estamos listos mañana, pero ¿a qué hora sería eso? Díganme el horario por último. Díganme el horario por último, digo yo entre mí. ¿Qué día es mañana? Mañana, oh, mañana viernes 5. Estamos bien así como estamos. Ah, recuerde, 732-472101 y el 7520-555. Oh, no, no. Oye, pero mándenme un audio. Dice por aquí, desde las. ¿Ya? Ya, bien, ya. Vamos a dar, ahí nomás, no tanta información al aire. Ah, temprano, no, está bien el horario. Mándate un audio, hombre, por Dios. A ver, el Villegas ya con quién es. Mándate un audio, hombre. Oh, cómo se está castigando mi roto. Oye, ya. De vuelta de comerciales, vamos con eso. Y no es chiste. Ahora vamos con... Usted lo pide, usted lo escucha, mi güey. Y lo disfruta, que es lo más importante. Solo buenos éxitos. Y rancheras, con rancheras, con ritmo. Todos los pasillan, pasillan, pasillan.

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2: 6:31.
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0: Yo sabía, Soso, yo sabía. Yo sabía que iba a suceder esto. Un hombre suelto, come la canción, un lobo suelto, le pa' come la canción. Ya la vamos, ah no, pero eso es para esta hora, loco. A esta hora, loco. Esa canción, no. Ya, pero yo sabía, sí. Yo sabía todo eso y mucho más. Hermanito, vamos a seguir avanzando como tiene que ser, contentos, felices, de acompañarles en la Tópica Latina. Lo rico, rico, toda la vida, bonita. 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Saludos para Producciones Satanás, que está en sintonía. Usted sabe que Producciones Satanás no falla en la sintonía. Por algo se llama Producciones Satanás. ¿Qué cosa tiene aquí? Ah, ya, llanero de Ñuble, ya. Ahí buscamos algo, ya digo, ¿no? Saludos para Producciones Satanás ahí en Casa Estudio On The Mix. Centralizando la RTL. ¿Qué más para aquí? Hola, buenas tardes.
1: Hola, mi chaparrito Pistola.
0: Hola, guarita.
1: Está muy buena la música.
0: ¿Cómo está, mi chaparrita?
1: Un saludito para usted, para toda su familia y a todos los que están escuchando.
0: Ya. Oye, cualquier mensaje.
1: Ya, una de las rancheros del Río Maule, por favor, chaparrito Pistola. Unos pistolotes para acá, para las toscas.
0: Suave, para las toscas.
1: Silvia Quirós. De las toscas, chao, chao, que llegue muy bien a su casita. Mañana lo escucharemos.
2: Mañana.
1: Si Dios lo permite.
0: Sí, ve. Mañana será otro día, así que nos vemos, pistolotes. Rancho Sector de las Toscas, que están en sintonía. Son buenos pistolotes, le buscamos algo de los rancheros del río Maule para que lo disfrute. ¿Qué pasa, mi cuate? Oh, mira cómo está mi redito aquí. Ah, de verdad que ya lo dijimos ya. Ay, ay, ay, no más día jueves. Saludos, mi amigo Charro Piscola. A ver, ¿cómo estás, Villegas? Gusto saludarte, carnal. Me gusta, me gusta. Mira, mira, ahora mando otra foto más. Mira, ¿cómo están esos costillares en la parrilla, sos? Dos costillares, mi güey. Ahí están lejos, me estoy por allá por Cauquenes. Ya, ¿cómo está, Villegas?
3: Buena, mi charrito.
0: ¿Qué pasa, mi cuate, mi pariente?
3: Hoy día juego, mijo, hoy día jueves.
0: Hoy día jueves,
3: papá. Hay que caer algo, pero suavecito. Suavecito nomás.
0: Tema, suavecito.
3: Así que vamos a bailar, ahí estamos suavecito. Dándole. Costillar sureño y un ahumado.
0: Mira, a ver, a ver, a ver, a ver, a ver, a ver, a ver, a ver.
3: Mañana no sé a qué hora voy a llegar a trabajar.
0: No, pero a ver, ¿cómo fue?
3: Costillar sureño.
0: A ver, pero parece que. A ver, espera un poquito.
3: Costillar.
0: ¡Ah! Parece que ya está marchando ya en posición, más o menos así, como de repente como entramos en posición. No, está viendo la cosa así. Está echando en posición. Ya está en posición, mi rosa, ya. Ay, ay, ay. Como dijo uno por ahí, parece que te está marcado de la aguja ya, cabrito.
3: Estamos dándole costillar sureño y un ahumado.
0: ¡Ay! ¡Uy, uy!
3: Mañana no sé a qué hora voy a trabajar, así que cuando voy para Cauquenes, tú sabes, po.
0: No, a ver, ¿cómo
3: así
0: vamos?
3: Sé a qué hora voy a llegar a trabajar, así que...
0: A ver, pero, a ver.
3: Mañana no sé a qué hora voy a llegar a trabajar, así que... Cuando vayas para Cauquenes, tú sabes, po.
0: ¿Ya?
3: Así te va a atenderte.
0: No, ya me imagino, ratito. Vamos a tener que ir, pero... Ay, ay, ay, cabrito. A morir, pisiche, ¿no?
3: Uy, uy.
0: Mira cómo está mi ratito. ¿Qué más te falta por aquí? Mira.
4: Mira, Machito.
0: Oh, yo, mira.
4: ¿Cómo está, Machito?
0: Oh, qué rico, weón. Ay, ay, ay, hasta acá para acá.
4: Y este infaltable, weón.
0: Por eso, desde ya, de repente, ¿no?
4: Para C.
0: Por eso está acercado un poco el sistema, por eso siento este, por mi amigo. Ay, ay, ay, no más, papá. Así te quiero ver.
3: Machi, porfa, te podí probar una canción de Jalisco, no te raje.
0: No. Te voy a hacerlo. No, no, ese otro, ya. Manito, pinche cabrón, saludos cordiales para usted y que le vaya lindo, manito. Ah, póngale, mire. No, dale, boludo, mira, yo no sé, caso estáis con un parlante, con un equipo, no sé cómo estáis escuchando la radio. Pero si un parlante, dale todo el volumen. Carrete, asado, y algo para tomarse ahí, sin música. No, el complemento perfecto. La RTL, y sobre todo hasta ahora de la tarde. Chorrito pistola. Salud, mi pinche cabrón. En el alma ranchera.
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2: 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Radio Tropical Latina te da la hora. 7:01.
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1: Estas son las que dan de repente, pues ya. Ay, ay, ay, no va. Estas son las que te dan ganas de tomarte alguna costilla, mi hijo. Le pongo de nuevo a ver que bueno los costillarios y están, pero hasta dinar, hasta acá llegaron los oros. Y yo, que está bueno. Está charreando con todo. Chavalitos, aquí estamos en la cuartecita de la Tropical Latina, la América Liga toda la vida. 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Oye, ¿qué tapita es, oye?
2: Para que arranque la
1: luz. No sale nada aquí, ¿qué tapita es, po? ¡Ah! ¡Excelente! Ahí arriba está la tapita. No es que no había visto la tapita, pues, Villega, bien. ¡Excelente, excelente, Villega! Tapita azul, te la mandaste, cabrito. ¡Excelente! Saludos para el rancho Cauquene.
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1: Ya, teléfono 732-472101. Más saluditos y programación. El WhatsApp 7520-5555. ¿Qué más tengo para...? ¡Oh, mira, oye! Y esta fotito, oye, veo una sopa y pilla. Y veo unos chicharrones. Mira, como llegan fotitos por aquí. Extraordinario, nada que hacer ni decir. Sirve Quiroz, saludo muy grande para usted, ¿eh? Ahí en el rancho Las Toscas, hoy una sobrepillita y unos chicharrones, que está calentito todo eso. Ay, ya, ¿y qué querés que te diga? Excelente. ¡Húyele, húyele! Buenas tardes.
2: ¡Hola, Charrito Pistola, pinche cabrón!
1: ¡Órale, manito! ¿Cómo estás, carnalito?
2: ¡Bien! Por último, madre santa, que te llamara yo, no te tenía cabreado por los WhatsApp.
1: No, no vaya nunca, me mandé por WhatsApp, ¿no? De volar, ¿no? Te voy a invitar allá ayer, pues bueno, que vamos a tomar el lado.
2: Pero bueno, a pegar el grito en el cielo, no más, po.
1: Más tarde, más noticias. Mi cuate, un gusto saludarlo.
2: Bien, bien, mi chiquillo, muy bien, DJ Charrito Pistola, mi guachito. Aquí estamos. Escuchando su programa, po.
1: Que me parece excelente, saludo para usted y también para toda su familia.
2: Gracias, muchas gracias, acá la patrona, escuchando. Hola, mi chiquillo, mire, en primer lugar lo voy a saludar a usted.
1: Muchas gracias, mi güey.
2: También a su gente. A mi esposa María Inés, a la abuelita Sara que está aquí, y a la tía Marcelita que está acá también con nosotros, acompañadito, todo.
1: Estoy hablando finito ahora.
2: Oye, pero ¿qué quiso decir con eso? Oiga, al Teja, Lorenita Suarzo, al tío Gerardo, al Bruto, Manolito Comerme Perro. ¿Y qué pasa con el loro?
1: Lorito tiene que estar, tiene que estar dentro del baño.
2: Lorito, un saludo al Lorito, ni siquiera. Oye, los tres Marcelitos, po. Los tres Marcelitos, la hija y la Silvita, ahí a su gente, la Silvita y la Tosca, a ella toda su gente, la tía Mercedes Campo. También quiero saludar a Palomita, al tío Cogote, que por ahí, a Janito Plástico, por ahí lo vino antes, me tocó fina, me asustó el tío Cogote. Oye, encima voy mi chiquito, ay, que me dio susto, ni...
1: Cogote, mira.
2: Y más
1: ahí.
2: Encima yo iba pasando en moto, estoy callado.
1: No, con mayor razón la bocina más fuerte, pues, amigas.
2: Oiga, mi chiquillo, cuénteme una cosa, ¿salió Antonio Aguilar?
1: ¿Antonio Aguilar? No salió Antonio Aguilar, estaba esperando ya que apareciera usted nomás.
2: ¿Qué quiso decir con eso? El corrido de un chubasque, mi chiquillo.
1: Qué terrible, qué vergüenza, oye.
2: Estoy tranquilo, papito, que mi señora lo va a saludar al Charrito Pistola.
1: Ya, me gustó por ahí.
3: Hola, mi Charrito Pistola.
1: Buenita, ¿cómo está mi chaparrita? Saludos.
3: Igual a usted, pues, mi niño.
1: Un saludo grande, que esté muy bien.
3: Gracias, buen regreso a su casita, ¿no?
1: Muchas gracias, que está bien, un saludo muy grande para toda su familia, ¿ya?
2: Ya, buen regreso a su casita, Charrito Pistola.
1: Oye, para. Déjate mirar la jefe, estos puntos.
2: ¡Ay! ¿Qué cosa? ¿Qué me quiso decir con eso?
1: ¿Qué quitaste el teléfono al tirador? ¡Vale, les, hombre! ¡Ya, cuídese!
2: Eso es lo que tenemos, que ya te estoy botando por la punta.
1: ¡Ya me cuente! ¡Cuídese que le haya ido! ¡Ya, pásalo para acá! Ay, este está bueno, si la cortina, la cortina. Uy, qué terrible, güey. Oye, ¿te das cuenta que pasan cosas, no? Ay, Dios mío, ¿ya qué falta por aquí? A la buena tarde.
4: Buenas,
1: son Le Baba, cabrón.
4: Lobo del aire, mi güey. Lobito del aire, siempre se presente de acá de la tenencia de San Fernando. Pasamos aquí a para que Pupito tirara las patitas, hiciera pipí, y ahora está ahí Pupito.
1: ¿Y tú?
4: Solo
1: y tú no se te nape, mi oye.
4: Ahí están las cocolitas rum, pasamos a comerle unos sanguchitos.
1: Y tú no se te pipí.
4: Un sanguchito de quesito fresco con aceitito, y salsita y.
1: Mira,
4: y tres cabellos.
1: A ver, para cómo.
4: Para que Pupito tirara las patitas, ya. Hiciera pipí. Y ahora está ahí Pupito. Solo al saca con mi colo.
1: Ya.
4: Ahí están las cocolitas rum, pasamos a comerle unos sanguchitos. Un sanguchito de quesito fresco con aceitito y salsita y tres cabellos.
1: ¡Oh! Debe cantar más fuerte que un Ferrari.
4: A partir para el sur, porque vamos para las coordenadas de Concepción.
1: ¡Oh! Tenés que cantar fuerte, oye.
4: Ya llegó Rubiscolo, un saludito a la señorita Yandor.
1: ¡Pobre Pupi, man!
4: A Martín en la Peguita, al Lorito, Marquito Pelado.
1: Vale, puro olor a la cerveza de cabello, ¿no?
4: Al pariente Guayhuese, al Jimmy Premium, al Lorito Estellito Amarillo. A Janito Plástico, al Rorro Pony, al Maestro Tano, a los de la pescadería, al Chico Pata, al Tendochoni, al Gasparín, a Satanás,
1: producción de Satanás, ahí está,
4: a Marcelito
1: estudio.
4: Cauquene, Marcelito de Linares, Marcelito de la
1: Reportillera. No le da mucho, se lo va a dejar pasado, Cebolla.
4: El Lisa para Brisa y... Marcelito Prieta. Ya,
1: Marcelito,
4: ya
1: no
4: que tenga Marcelito, buena tarde, que
1: Marcelito
4: llegue su casita, buen descanso, y estamos al habla y
1: Marcelito Raspillao
4: en el vuelo rumbo a Concepción.
1: Ya,
4: ya, se agarro Piscolo, que tenga buena tarde, bendiciones, chao, chao.
1: Marcelito Raspillao, no sean así. Marco, no, Marco Raspillao, no, sean así. Ya, ya, ya, ya. Vamos a la música, vamos con el corrido. En el alma ranchera.

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0: Buenas tardes, mi charrito. Soy Raquel de acá de Cuñao. Quisiera escuchar la canción de innovación Cielo Negro, por favor, mi charrito, ¿ya? Que tenga una buena tarde. Chao, gracias. Buenas tardes, mi charrito. Soy Raquel de acá de Cuñao. Quisiera escuchar la canción de innovación Cielo Negro, por favor, mi charrito, ¿ya? Que tenga una buena tarde. Chao, gracias.
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Ya, Charrito, me dio toda la huella. El martes hoy para Linares, así que ahí te llevo los soleados y otro regalito más. Así que ahí nos vemos el martes por allá por la RTL.

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2: Y 34 minutos.
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11: La familia Zapata Soto agradece a quienes nos acompañaron en los momentos de dolor por la irreparable pérdida de la señora Carmen Gloria Soto Carter, fallecida el día 29 de mayo del 2026. 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
1: ¿Qué pasa, negra? ¿Qué está pasando? Nos vamos riendo, ¿no? Claro que sí, pues mi güey, contento, feliz, como siempre, Tropical Latina, la radio que llega toda la vida. 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
2: Ay, ay, ay, manito, ¿eh? ¿Cómo está la cosa? Están listos para la foto, ¿eh? Así que te digo toda la tontera. Saludos para el cuate Villegas, que está en su teoría allá en Cauquenes, dándole ese costillar, pero a todo ritmo. Hay uno que cayó ya, uno que está mandándose la monita, uno que está durmiendo ya. Déjalo que duerma un ratito, después lo desperté y nomás le tenía una preparada. A recuperar cuerpo, mi cuate Villegas. Saludos cordiales, que le vaya muy bien. Aló, buenas tardes.
3: Hola, guarita. Oye, espero que esté bien, que haya tenido una linda vida. Creo que ayer estuvo de...
2: ¿De santo? ¿Verdad? ¿Cómo que era nomás? Sí, de santo nomás, dejémoslo. Dejémoslo como no, santo, mejor,
3: media tardía de... No sé.
2: No, yo tampoco, no tengo idea.
3: Hoy día, ¿cómo están?
2: Hoy día estaba 4, hoy día estábamos 3, mañana estaba 5.
3: Algo por ahí me dijo el caballero este del móvil.
2: No, ¿cómo?
3: Oiga, si es que alcanza alguna cancioncita para mí.
2: ¿Ya?
3: Si quiere, si es que alcanza.
2: Ah, algo puede ser por ahí,
3: gusta, cualquiera de las que me gusta.
2: Oh. Saludos grandes para ustedes, nomás una parte de la sintonía de la RTN, que ya llegó al rancho de Linares. Me parece excelente, mi güey. Disfrutemos de la musiquita, si eso queremos. Ahí está una.

0: comenzamos a despedir, dándole las gracias por la sintonía de cada día. Y hoy día no es la excepción. Lo hemos disfrutado, hemos programado cancioncitas ricas. Y eso es lo importante. Así que damos las gracias por estar junto a nosotros cada día. Nos vamos junto a mi amigo Quintel, mi amigo Quintel.
1: ¡Huyele,
0: el
1: charrito pistola!
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0: Gracias totales por la sintonía. Sigue con la RTL, como siempre. Se viene Potencia Atómica Marina. Mañana estamos de vuelta, si Dios quiere. Sí. Estamos con vida y salud, estamos presentes nuevamente para acompañarles. Como tiene que ser, día viernes ya, el primer fin de semana. El mes de junio, que se viene. Se despide Charrito. Y como siempre, con buena música.

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1: Radio Tropical Latina te da la hora. 8:01.
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